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¿Y a poco no? En Cintalapa de Figueroa, Chiapas, te digo y te comento y te presumo, ya tenemos lluvia en ese momento, a la altura del kilómetro 1006. ¿A poco no? En extremo nos vamos con algo de Carro Show. Y gracias.

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Y a poco no, en extremo, seguimos contigo ya siendo exactamente las 6 de la tarde con 15 minutos. Sí, lo viste, ya estamos tomando un cafecito con pan. ¡Eso! ¡Qué sabroso, ¿verdad? ¡Provechito! A todos los que acaban de llegar todavía del trabajo y que ya están sintonizándonos, muchas gracias. ¡Es sábado! Y nos vamos con más de la programación porque viene el señor de semana. Rechando el sol es uno de sus muchos éxitos. ¿A poco no? ¿Y tú dónde nos escuchas? Repórtate con nosotros. Te recuerdo nuestro WhatsApp 968-125-1919.

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inducido de los recoditos. Bueno, gracias por andarnos acompañando. Por ahí tenemos pendiente algo de Bobby Pulido y los socios del ritmo. Ah, espérame, Colocho, espérame. No. Es el grupo festival que nos vamos a ir. ¿No viste cuál era la pregunta que hacías? Sobre, a ver. ¿Cuál era el secreto de las parejas de antes que duraban toda la vida? De los matrimonios, de los noviazgos que duraban toda la vida. ¿Cuál es el secreto? ¿Tú cuál crees que sí es el secreto? Lobita, ya están por ahí comentando a través del WhatsApp en 968-125-1919. Tú también puedes hacerlo, claro. Y nos dice, Lobita, no había celular antes. ¡Boca! No, pues sí. No había celular antes. No tanto para decir que lo revisen, ¿no? Pero de decir que, me imagino que quiere decir que no sabía ni dónde andaba tu pareja, ¿no? Pues sí. No había redes sociales también. Lobita, ¿cuál es el secreto de las parejas que duraban antes? Yo creo que por ahí nos están escribiendo, mandando WhatsApp y nos dicen que era la confianza, el amor. Eso también se va a decir. Sí, está bien, la verdad. Pero ¿tú qué opinas? Tú que, bueno, dices tú, ahorita yo no soy casada, yo no soy soltera, yo no me interesa tener un matrimonio, no me interesa. Pero hay personas que sí lo dicen, se respeta, claro. Pero dicen, pues pueden comentar, se vale comentar, hombre, mujer, de todos los gustos, de todos los géneros, de todas las edades. ¿Cuál crees tú que es el secreto de las parejas que duraban antes? El juramento, Lobita, también puede ser. ¿Cómo se llama ese grupo? Grupo Festival.

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17: Y eso es, como dice, que dice. Y estamos con más, pero más saludos. Dice por acá, a ver, Fanny. Lavita, pásame una canción de Julián Álvarez, La Vibra Perfecta. Wow, ya se me han tardado en pedir algo de del rey de la taquilla, del chulo, guapo, sabroso de Julián Álvarez. No, ahorita nos vamos, ahorita te complazco. Fanny Lu. Ah, Fanny Lu, era una cantante. ¿Eso o era? No sé si la verdad ya no se ha escuchado nada ya, ¿no? Y bueno, de este lado, ¿qué dice Lobita? Hola, te andamos escuchando. Muchas gracias. La familia Santos Marroquín. Le mandamos un saludo a la familia Santos Marroquín. Ahí para nuestra buena amiga Charito Mota y a su linda familia. Allá la familia Arevalo. Hola, Lobita, hola. ¿Qué pacho?
18: Entre los actores, gran simpatía por su
17: A ver, ¿qué decís? Este lado vamos avanzando porque ahí viene ya el máster. Otra vez el máster. Sí, no, es que el máster anda con todo, anda mucho enviador como siempre. Él se quedará con ustedes de 7 a 11 de la noche. Hoy trae una gran bolsa de pan el máster. A ver, para que le invite la loba. Dice, ¡oh, máster! Oh, perdón la dieta hoy. Y trae un termo de café, 50 pesos de pan, trae pan blanco, sí, ¿por qué no? Trae pan blanco, rosquilla, moreliano, cazueleja. Bien me sabes. Oh, 50 pesos. Se lo dieron a 4x10, dice. Eso, Master. Ah, sí, sí, la verdad, buena gente el Master. Bueno, pues saludos allá al Rancho El Pocito, doña Marianita y a su linda familia, allá el Rancho El Pocito, allá por Carranza. Nos andan sintonizando. Bueno, Fanny, ahí va tu canción. Agárrala, escúchala y dale volumen porque ahí te va por 89.9 FM. Ay, la vibra perfecta de Julián Álvarez.

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Y eso es, vámonos con más de la buena música porque ahí vienen los señores. De Me Enamoré de la Virginia Almanda y Limón. Ah, claro. Andan por ahí enamorados todavía. Qué bueno, me da muchísimo gusto, Por ahí seguimos con los comentarios. Pero también con las complacencias. ¿A poco no? Solamente 15 minutos para las 7 y tiempo. Márcame el 42341. Márcame tu WhatsApp y mándame tu WhatsApp. 968-125-1919. La colita se te mueve. A ti que estás en el trabajo, te mando saludos. Es sábado, échale ganas. Ya mero, ya mero.

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¿A poco no? En extremo seguimos contigo. Y bueno, pues gracias por estarnos sintonizando. Lobita, soy Patti, pásame la canción al final del día. Al final andabas quedando vos, Patti, porque ya me voy despidiendo. Pero si sí, nos da tiempo de tu rola. Ahí viene ya el grupo firme, muchas gracias. Ya viene el Master Pingüí. Ahí viene el pingüino, un termo de café, 50 pavos de pago. ¡Ojo! Ya nos comimos dos cazuelejas, dos rosquillas y dos pan blanco hasta ahí porque estamos a dieta. ¡Eso! Vámonos pues, muchas gracias. Son exactamente las 6:54, sigan con la programación. Esto continúa hasta las 11 de la noche. ¿A poco no? Yo soy Miguel Aloba. Nos escuchamos Dios mediante el día lunes.

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Hola, ¿qué tal? ¿Cómo les está pasando? Qué gusto ya de saludarlos en esta rica noche. Noche ya empieza, pues, efectivamente a oscurecer. Está lluviosa entre la, pues, la aurora ya, efectivamente. Hay un nortecito, una lluvia de leve para la plebe, como dicen por ahí también. En la madrugada, hoy en la mañana lo comentamos que iba a haber, pues, una lluvia para nuestro estado de Chiapas y otros estados de la República Mexicana. Y tenemos parcialmente una temperatura de 22 grados, parcialmente nuboso. Efectivamente, para mis buenos amigos, hizo calor, 30 grados, 31 grados la máxima para el día de hoy. Hay chubascos tormentosos con cielo parcialmente nuboso. Así es, efectivamente, hacia la parte norte está un poquito más fuerte la lluvia. Enhorabuena. Ya estamos aquí con esta fecha tan importante de este rico sábado, pues imagínate, 11 de julio del 2026, transcurriendo los 192 días por transcurrir, 173 días, enhorabuena a mis buenos amigos y amigas que nos están sintonizando en casita, los que se están deleitando un cafecito, chocolatito, bueno, un tecito, en fin, en los abuelitos que les encanta los té, ¿no? Claro. En los negocios que nos están sintonizando, cómo les va por allá también. En las colonias, saludos especiales a mis amigos que nos sintonizan en la capital, Tuxtla Gutiérrez. Saludos a mi pingüe, dice por acá, desde Tuxtla Gutiérrez. Bueno, muchas gracias. Qué bonito detalle que nos mandan por acá también.

Bueno, dice por acá el doctor, saludos desde Tuxtla. Bueno, ya llueve, ya está fuerte la lluvia, sobre todo lo que es la zona poniente de la ciudad. Y bueno, sí, está desde hoy la lluvia en la capital de Tuxtla Gutiérrez. Ayer estuvo hermosa la lluvia y otra vez de nuez, claro que sí. Te invito para que continuemos con la buena programación de aquí a las 9 de la noche. De las 9 vienen pues, los grandes éxitos de la IN, claro que sí, con mucho gusto. Hasta cerrar transmisiones el día de hoy para mis buenos amigos y amigas que nos están sintonizando. Muchas gracias. Pero vamos ya con esta buena rola en esta rica noche. Él es banda Pequeño Musical, Mujer Infiel. Extremo 89.9 FM. ¿A poco no?

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Buenísima rola en esta rica noche con los Temerarios. Perdóname, órale, para mis buenos amigos y amigas que están en sintonía con nosotros. Enhorabuena, saludos especiales. Una feliz noche, dice por acá también. Hola, porfis, quiero escuchar pues a Víctor García. Bueno, vamos a buscarla, ¿sí? Bueno, saludos especiales para mis buenos amigos que nos están sintonizando en diferentes lugares, en algún barrio, en alguna colonia, con mucho gusto. Saludos especiales. Vámonos a una pausa, no me tarde, ya regreso.

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1: Las 7 de la noche más 15 minutos.
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3: Un bote con cemento, una llanta, una cubeta, una silla o una cadena sobre el pavimento. La escena es común en distintas zonas de Tuxtla Gutiérrez, donde algunas personas apartan espacios de estacionamiento en la vía pública como si tuvieran dueño. Sin embargo, esta práctica está prohibida. De acuerdo con el reglamento de tránsito y vialidad, colocar objetos para impedir el uso de un espacio de estacionamiento constituye una falta administrativa, por lo que las autoridades pueden retirar los obstáculos e imponer sanciones que pueden rebasar los 3,200 pesos. Es importante señalar que los agentes de tránsito están facultados para retirar llantas, cubetas, piedras, cadenas, botes y cualquier otro objeto utilizado para apartar lugares en la vía pública, además de levantar la boleta de infracción correspondiente. En algunos casos, estas acciones generan inconformidad e incluso agresiones verbales hacia el personal. Ante esta problemática, es importante que la ciudadanía reporte este tipo de situaciones a la Policía de Tránsito Municipal o a través del 911 con el fin de que las autoridades intervengan, retiren los objetos y garanticen el libre uso de los espacios de estacionamiento en la vía pública. Hasta el siguiente comentario.
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7: Y nos vamos complaciendo en esta rica noche ya para la amiga Martina. Órale, mira nada más, Invisible con Víctor García. Pintura para a las 7 de la noche con 22 minutos.
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1: Ay.

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18: Hay luna menguante en esta rica noche para mis buenos amigos y amigas que están en sintonía con nosotros. 22 grados la temperatura, está variado, claro que sí. La noche es joven, la noche es sabatina para mis buenos amigos y amigas que nos están sintonizando a donde quiera que esté. Bueno, salud de la buena. Saludos al buen Carlitos La Yegua, que ya nos está sintonizando ahí todo volumen, con mucha, ahí con toda la bandocha de la super. De la super. Superestrella, o superstar, órale. Ahí para el tractor, para el camello, para Neto, para el profe, al robatopper, santo cielo, tan barato que valen los topper. Saludos al chupón. Bueno, ya está chupando incluso. Bueno, saludos a mis buenos amigos y amigas. Un saludo para mi hermana Juanita que me está sintonizando. Saludos, órale, mándale aplausos a Fabián, órale. Mira nada más. Perfecto, para mis buenos amigos, que por acá tengo más saludos que me están haciendo llegar en esta rica noche, con mucho gusto. Paulatinamente les voy a complacer sus rolas. Dice por acá rápidamente: hola, buenas noches, una canción, voy a pintar mi raya. Saludos a la amiga Patty. Órale, que nos está sintonizando, muchas gracias, enhorabuena. Tenemos audio aquí con la amiga de Sinaloa, a ver qué dice la chica de humo. Bueno, súbale, a ver, de una vez, vamos a ver qué transita por las venas.
0: Hola, hola, saludos, Pingüino. ¿Cómo estás? Soy Tony Delgado Gutiérrez. Y de una canción de Sinaloa, sale pues. Bendiciones, bendiciones.
18: Perfecto. Bueno, ahí está ya en esta rica noche para Tony Delgado de allá de la colonia Sinaloa, municipio de Jiquipilas, a toda la bandocha que están en compañía con nosotros. Súbale de una vez al ritmo, al ambiente de esta rica noche. Salucita, órale, la rana está buena. Nada más, Adán Romero. Solo un día. 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
1: Mire, vamos, ok, con Palomo. Te metiste en mi cama. 19 minutos y las 8 de la noche.
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1: Y nos vamos complaciendo que está rica noche, ok. Mira nada más. Voy a pintar mi raya con los R15. Allá para la amiga Patty.
2: Ya no sufras más.
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Una feliz noche para mis buenos amigos que nos siguen por acá solicitando rolas. Estamos complaciendo, ¿no? Creo que estamos felices también. Dice por acá, hola mi buen amigo. Dice por ahí, pásame una canción de los alemeños de la sierra y que se titula La Playa. Dice, claro que sí, ya está preparada tu rolita, con mucho gusto. Vamos complaciendo paulatinamente, no se me desesperen porque tenemos muchas rolas que complacer por ahí también. Dice por ahí, bueno, gracias. Soy también por ahí. Bueno, hola, buenas noches, mi amigo Master. Claro que sí, ¿cómo está? ¿Cómo estamos por allá? Saludos especiales a buen amigo José Luis. Si le podemos complacer algo de José José. Bueno, más enseguida sale. Saludos y buen inicio. Pues ahora sí que fin de semana y mañana inicio de semana, ¿no? Para todos, bendiciones. Mañana es domingo galán, domingo para estar con la familia. Saludos especiales. Pero vámonos con más rol en esta rica noche. Pues también tenemos pendiente la de Tony Delgado. No te me vayas a desesperar. Bueno, vámonos ya con la buena participación activa en esta rica noche. Ahí están los alemeños de la sierra, la playa. 10 minutos y las 8 de la

0: Vino vos con más complacencia esta noche. Ahí está Bronco, estoy a punto de olvidarte. Seguimos complaciendo para los buenos amigos y amigas que están en sintonía con nosotros. Ahora le súbale, cachorro, de una vez.
1: A poco más.

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0: Perfectamente, bueno, para mis buenos amigos que nos siguen sintonizando en algunas colonias de Jiquipila, saludos especiales en los barrios también. Órale, feliz noche a mis buenos amigos trabajadores también. Los amigos que van por las carreteras federal y estatal también, no sean patones. Recuerden que la familia los espera en casita y más hoy, sabadito lindo, ¿no? Bueno, con mucho gusto, enhorabuena para mis buenos amigos y amigas que nos están sintonizando. Enhorabuena, saludos especiales a mis buenos amigos también de Lázaro Cárdenas. Ahí en el 5 Estrella le mandamos los saludos para toda la bandocha, a las chicas también, saludos. Ahí en el Amate le mandamos los saludos. Bueno, feliz noche a mis buenos amigos también de Pomposo, de Rizo de Oro, en el Istmo, vámonos al Istmo, en Chehuite, Oaxaca, en Tapanatepec, también en Sanatepec, saludos especiales. Enhorabuena para mis buenos amigos, como siempre. Y ya tenemos la rola de Tony Delgado también. Los cronómetros me indican en estos momentos ya las, efectivamente, 20 horas, 8 de la noche en punto.
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1: Amigas y amigos de este gran valle, es un placer saludarlos en este nuevo episodio de Caminos de Esperanza, un espacio en el que nos reunimos para hablar de lo que realmente importa: nuestro bienestar físico, emocional y espiritual. Te hablo a ti, amigo chiapaneco. Si la suerte no te está sonriendo, si el dinero no te rinde, si la salud no mejora o el amor simplemente no llega, no te quedes cruzado de brazos. La vida no cambia sola y el tiempo no espera a nadie. No te duermas en tus laureles pensando que todo se va a arreglar sin hacer nada. Porque cuando los caminos se cierran, hay que moverse, buscar ayuda y tomar decisiones que te empujen hacia adelante. Este es el momento de reaccionar, de limpiar lo negativo, de abrir nuevas puertas y darle un giro fuerte a tu vida. Pero recuerda siempre la máxima de Caminos de Esperanza: no creer a ciegas. 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Ahora quiero recordarte que puedes enviarnos tus preguntas. Si tienes algo que te inquieta o que no te deja estar tranquilo, no dudes en escribirnos. Aquí estamos listos para responderte con mucho amor y con mucha dedicación. Y en este primer mensaje nos escriben: le mando un saludo y paso rápido a contarle lo que me pasa. Últimamente he sentido que ando muy mal. Me duele mucho la espalda, casi no siento las piernas. No tengo fuerzas. Y hay días en los que apenas puedo caminar. Me dicen que mi cuerpo se está entumiendo y la verdad ya me preocupa. Hermano, voy a hablarle claro y sencillo, simple para que me comprenda. Lo que usted escribe no es cualquier cosa y no debe dejarlo pasar. Es muy probable que sus huesos estén perdiendo fuerza y por eso siente debilidad, dolor y dificultad para moverse. Lo primero que tiene que hacer es ir con su médico especialista y hacerse estudios completos, no a media, completos. No se automedique.

equivoque ni se quede solo con lo que le digan otras personas. Necesita tratamiento, buena alimentación y vitaminas que fortalezcan sus huesos y su cuerpo. Ya después, si gusta, venga y le entregamos algunos suplementos naturistas para complementar lo que el médico le indique. Pero primero está su salud, primero está la revisión profesional. Y en este siguiente mensaje nos escriben: maestro, le mando un saludo y gracias por su programa, porque siempre nos orienta. Estoy muy preocupado porque mi esposa tiene una enfermedad desde hace 9 años y no mejora. La han visto muchos doctores y ella sigue igual. Por recomendación de alguien la llevé con un curandero y le dio una medicina diciendo que se va a curar. Pero tengo dudas y quiero saber si es verdad que la va a ayudar o solo nos están engañando. Hermano, le voy a responder directo. Cuando una enfermedad lleva tanto tiempo, no se puede confiar solo en remedios o promesas rápidas. Hay gente que sí ayudan de corazón, pero también hay quienes solo buscan sacar dinero aprovechándose de la desesperación. Si su esposa no mejora, es señal de que necesita un diagnóstico claro con un especialista y seguir el tratamiento al pie de la letra. No deje su salud en manos de cualquiera ni crea todo a ciegas. Revise, pregunte y asegúrese de que lo que le den tenga respaldo médico. No crea ciegas. Y quiero aprovechar para decirle algo a todos los que nos escuchan. Algo muy importante. La salud no se deja para después. No, señor, se atiende ahora. Cuando el cuerpo avisa con dolor, con cansancio o enfermedad, hay que atenderse, revisarse y buscar ayuda real. No todo es mala suerte ni todo es espiritual. Muchas veces, lo primero es ir al médico, hacerse estudios y cuidar lo básico, alimentación, descanso y tratamiento. Y después, solo después, si usted quiere un apoyo adicional, aquí en Caminos de Esperanza podemos orientarlo, pero nunca descuide lo más valioso que tiene, su salud.

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0: Estamos pendientes a todos sus mensajes. Si tienen alguna preocupación, algo que les inquiete, no duden en enviarnos sus preguntas. Y en este siguiente mensaje nos escribe: yo siempre he sido incrédulo y nunca he creído en la brujería. Maestro, hace poco nos enfermamos al mismo tiempo las cuatro personas que vivimos en la casa. Y días después, mi esposa encontró un papel con nuestro nombre escrito con ceniza. Ella dice que es un mal que nos hicieron. Y la verdad, estoy muy nervioso y asustado. Quiero que me diga la verdad. Hermano, voy a ser directo con usted. Aquí siempre hablamos con la verdad a fondo. Haber tenido ese problema con la señora que cuida a su niña fue un error que les trajo consecuencias, porque ella practica cosas oscuras, trabajo, magia negra, y antes de irse dejó preparado algo para que ustedes la consumieran. Y por eso los cuatro se enfermaron al mismo tiempo. Tire todo lo que tenga en el refrigerador, todo tírelo. Limpie bien su casa y tráigame la hoja donde aparecen sus nombres para hacerles una protección. No puedo obligarlo a creer, pero si quiere atender lo que pasó, cortar ese daño, venga conmigo o acuda con su curandero de confianza lo más pronto posible. Quiero hablarte claro, no importa qué tan difícil sea tu problema. Cuando te acercas a caminos de esperanza, siempre hay una salida. Sabemos que cuando falta el dinero, la fe se debilita y la salud empieza a fallar. Uno siente cansancio, se siente cansado, sin ánimo y hasta sin rumbo. Pero también sabemos que una limpia espiritual a tiempo puede ayudarte a sacudir todo eso y empezar a levantar cabeza. Si tienes dolores en el cuerpo, mala racha en el trabajo o sientes que la suerte no te acompaña, consúltanos. Ven preparado para tu limpia y trae ruda, albahaca, pirul, un huevo, agua bendita y una veladora blanca. Es momento de mejorar tu suerte, tu salud, abrir caminos en el dinero y atraer la buena suerte a tu vida. No deje que esas malas energías te sigan afectando. Y si está viviendo alguna situación extraña, te va mal en tu trabajo, no te rinde el dinero, tu vida se ha vuelto complicada, te suceden cosas inexplicables, como enfermedades constantes o padecimientos extraños, no espere a que la situación empeore. Toma acción ahora, busca ayuda. No importa la situación, no importa cuántos lugares haya visitado. Aquí estamos nosotros para ayudarte. Aquí estamos nosotros para decirte quién te está haciendo el daño, protegerte de esa persona, entregarte amuletos y darte lo que necesita para salir adelante. 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Y con esto llegamos al final de nuestro programa de hoy. No se pierdan el próximo programa. Gracias. Gracias, queridos amigos, que Dios lo bendiga siempre.
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0: Qué buenísima rola en esta rica noche para mis buenos amigos y amigas. Órale, la buena participación de Los Ángeles Negros, como quisiera decirte. Vámonos a una pausa, no me tardo y ya regreso.
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0: 8 de la noche, 23 minutos.
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0: Consecuencias de mis actos en esta rica noche. Ahí está la banda del recodo. 8:26.
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1: La hora correcta a las 20 horas 8 de la noche más 30 minutos 8 y media de la noche.
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1: Y nos vamos, ok, con la buenísima rola en esta rica noche. Los extraños. Nadie como tú. 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
2: Y le vamos a con más buenísimas rolas en esta rica noche. Uno por mil, nada más.
1: No solo es perdiendo.
2: Tu pobrontera.

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Qué bellísima rola en esta rica noche sabatina. Bueno, sintonizamos de unes todos los modos. Claro que sí, con Palomo. La buena intervención musical de Alberto Pedraza, Guaracha Sabrosona y Niga Te Quiero. Excelente noche para mis buenos amigos y amigas que están en sintonía con nosotros. Enhorabuena, saludos especiales a mis Veladuerme que nos están sintonizando, en diferentes algunos negocios, en los talleres también le mandamos los saludos. Enhorabuena. Para mis buenos amigos también que, bueno, en las colonias nos siguen sintonizando. Feliz noche, está rica la noche, ¿eh? Bueno, está cafetoso, chocolatoso, ¿qué más? Bueno, y así es efectivamente para mis buenos amigos.

señores, con más rola en esta noche. Queda con nosotros la buena participación de este gran señor. Es ok. Regalo de Dios, Julián Álvarez. 7 minutos y las 9 de la noche.

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1: Y regálame una noche, el maestro Maelo Ruiz. Órale, las 4 minutos y las 9 de la noche. Enseguida a los grandes de la IN.
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0: Son las 9
1: en punto.
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1: Una feliz noche para mis amigos taxistas. Saludos a Felipe, que siempre nos sintoniza, ¿eh? El buen William también, le mandamos los saludos. Enhorabuena. Mis amigos, los taxis. Ah, claro que sí. Y escuchamos a este gran chico de, claro que sí, Miguel Bosé, Salamandra, ¿eh? Qué buenísima rola. Una buena rola de los 80. Sí, es efectivamente para mis buenos amigos y amigas que nos están sintonizando. 968-125-1919. Si te gusta una rola de antaño, te vamos a complacer con mucho gusto. Enhorabuena a mis buenos amigos. La noche es joven, la noche está hermosa, está fresca. Y bueno, así es efectivamente. Muchas gracias a mis buenos amigos que están en sintonía con nosotros. Hola, buenas noches, dice por acá también con los saludos. Claro que sí, mi Pepe no está, ¿eh? Le tocó descansar el día de hoy. Una de los caminantes, cartas marcadas. Soy el buen José, dice, te estamos sintonizando en los Guayacanes. Claro que sí, mi buen José. Saludos especiales, más enseguida te voy a complacer, con mucho gusto. A mis buenos amigos que nos sintonizan en las colonias también. De veras, qué padre se oye la radio de noche, ¿no? Claro que sí. Más si estás ahí con un cafecito o en la camita, tomándote un relax. Mañana es domingo, hay que disfrutarlo. Disfrute al máximo, sonríe a la vida. Dice por acá mi pingüe, ¿se acuerda la frase de ayer? Claro que sí, con mucho gusto, enhorabuena. Si haces un favor, nunca lo recuerdes. Si lo recibes, nunca pues lo olvides. Y así es efectivamente para mis buenos amigos y amigas que nos siguen sintonizando. Acepto pues mi derrota. Ellos son los Bukis. 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

Y efectivamente, 23 grados la temperatura en esta rica noche. Qué bonita rola esa, ¿no? Claro que sí, Ana Gabriel. Bueno, por acá tengo saludos. Vamos a ir complaciendo paulatinamente. Muchas gracias a mis amigos, amigas que están en sintonía con nosotros en diferentes lugares. Hola, buenas noches. Por ahí también nos piden la rola de Los Caminantes, ya está preparada. Pero tengo más saludos en esta noche, con mucho gusto. Mándele saludos allá para Dania y Dani Cruz. Y por ahí una canción, Sé que te amo, de Los Temerarios, con mucho gusto. Vamos a complacer también en esta rica noche, mis amigos, mis amigas, que nos siguen sintonizando. Enhorabuena. Claro que sí, con mucho gusto. Por acá tengo más mensajes que nos mandan rápidamente. En Zapata también nos están sintonizando. Muchas gracias. En Abelardo. En Roberto Barrios. En la colonia Tehuacán. Le mandamos saludos a mi buen cuatachón. Como siempre. Bueno, a mi buen Tony Galdames. Claro que sí. Con mucho gusto. Aquí también en Cintalapa le mandamos los saludos a mis buenas amigas también. Nos están sintonizando. Saludos para Mireya. ¿Cómo estás, Mireya? Aquí en la primavera nos sintoniza. Muchas gracias, enhorabuena. A mis buenos amigos también que están en compañía con nosotros. Vámonos ya con la buena rola en esta rica noche, porque tenemos muchas rolas que complacer. A mis amigos trabajadores en los negocios también. Y ellos son Los Caminantes, órale. Cartas marcadas.

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2: Sé que te amo en esta rica noche. Claro que sí, complaciendo ya para mis buenas amigas, para Dania y Dani Cruz. Órale, a los temerarios.
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2: Son las 9:30.
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chévere noche para mis buenos amigos. Saludos a la tía Mari que nos está sintonizando. El buen Aquilio también, ¿cómo les va por allá? Claro que sí. Enhorabuena, por acá nos piden más rolitas. Mis amigos, amigas, están en compañía con nosotros. Buenas noches, ¿cómo está? Dice, un favor, programarme la canción de Día de Enero, con Shakira, gracias. Y saludos, bueno, allá para la amiga Nena, dice por acá también el mensaje. Más enseguida vamos a buscarlo paulatinamente esa rola también, porque vamos complaciendo noche a noche para mis buenos amigos que nos están mandando sus mensajes. El tiempo avanza rápidamente. Enhorabuena para mis buenos amigos que nos sintonizan, bueno, en Jiquipilas también, en sus barrios, en sus colonias. Ok, saludos especiales. Ahora con esta intervención musical en esta rica noche también, que llega el buen Alejandro Sanz. Órale, corazón partido. Qué buenísima rola, feliz noche.

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3: Solamente faltan 20 minutos y las 10 de la noche.
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5: Durante el Mundial, millones de mexicanos compartieron una misma emoción, ver jugar a la selección nacional. El problema es que en Tuxtla Gutiérrez esa celebración tuvo un costo que no aparece en los marcadores. Aunque usted no lo crea, los accidentes automovilísticos aumentaron 60% durante los días en que jugó el representativo mexicano. Una cifra que sin duda obliga a reflexionar. El mayor número de percances se registró durante los días en que jugó la selección mexicana debido al incremento en la movilidad, las reuniones para seguir los encuentros, el exceso de velocidad, las distracciones al volante y el consumo de alcohol, factores que elevaron el riesgo de accidentes viales. La edad también fue una constante. La mayoría de los conductores involucrados en estos percances tiene entre 30 y 35 años, grupo en el que también es frecuente el uso del teléfono celular mientras conduce, lo que incrementa el riesgo de sufrir un accidente, incluso de fatales consecuencias. La prevención depende de la decisión que toma cada conductor antes de encender el motor. La lección que deja este mundial va más allá de lo deportivo. Nos recuerda que la verdadera responsabilidad comienza cuando termina un partido. Celebrar con prudencia también es una forma de ganar. Hasta el siguiente comentario.
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Perfectamente, Luna Menguante, que estamos ahí para mis buenos amigos y amigas que nos están sintonizando en esta rica noche. Vamos a complacerle a la amiga Nena también. Ya tenemos su rolita precisamente. Buenas noches, Master. ¿Qué tal? ¿Cómo estamos? Qué gusto saludarte, dice por acá. ¿Ya tranquilín? Saludos al buen Macario. Me volví a acordar de ti, dice por ahí también una rola con mucho gusto. Saludos a Marlí, que nos está sintonizando también. Muchas gracias, Ana Flores Magón. Órale. Por acá nos siguen pidiendo más rolas, con mucho gusto. Buenas noches. Por ahí también me puedes complacer con una canción de Gerardo Reyes Sin Fortuna. Soy José Luis de allá de Quintana. Gracias, bendiciones. Claro que sí. Más al ratito te vamos a complacer con mucho gusto. Enhorabuena, mis buenos amigos y amigas que nos están sintonizando. Enhorabuena. Por acá también nos piden una de Julio Iglesias, imagínate. Buenas rolas tenemos que complacer, ¿no? Buenas noches. Una canción de Julio Iglesias. ¡Ey! Gracias. Feliz noche. Pero vámonos ya con esta buena rola que por acá también tenemos ya de compromiso, con mucho gusto. Vamos a ver por acá dónde nos quedamos. Bueno, ahora con la buena participación activa de esta buena rola que llega con nosotros, pues cámbiale el rol de una vez. Mi buen estar está en los controles en esta rica noche. Ahí está, ok. Día de enero se titula con Shakira. Ya para la amiga Nena.

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2: Ahí están los Bukis, allá para Macario. Órale, me volví a acordar de ti.
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1: Son las 10
2: en punto.
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Y nos vamos con más bellísimas rolas en esta rica noche. Al subago tu corazón, aunque no te pueda ver. Órale, feliz noche.

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2: La hora correcta ya a las 22 horas 10 de la noche, más 12 minutos.
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2: Él es el buen Mijares en esta rica noche. Órale, soldado del amor.

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1: Son las 10 con 21 minutos.
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7: Hola, hola, bienvenidos a un episodio más de Ya Oíste. Yo soy Génesis Aine Silva, su conductora el día de hoy. Y hoy vamos a hablar sobre un tema que poco se habla, pero que viven muchísimos hombres, que es la ginecomastia. Y para eso nos acompaña el día de hoy el doctor Manuel Alejandro Catalán Ruiz. Así que, doctor, pues le doy la bienvenida. Este es su espacio, con toda la confianza, para hablar sobre este tema tan, pues, poco común.
8: Muchas gracias, Génesis. Estoy muy contento y agradecido por la invitación. En efecto, es un tema bastante interesante, poco conocido, pero muy frecuente en los motivos de consulta en los niños adolescentes. Entonces, va a estar muy, muy, muy buena la plática y yo encantado de estar aquí contigo platicando.
7: Pues muchas gracias. Y sí, definitivamente creo que es una... Para empezar, la palabra, le decía, ¿cómo se pronuncia? ¿Ginecomastia? ¿Ginecomastia?
8: Sí, exacto. Ginecomastia.
7: Ginecomastia, ok.
8: Es un poquito complicado, pero vamos a empezar, te parece, por definir ginecomastia.
7: Me encantaría.
8: Mira, ginecomastia básicamente es el crecimiento de la glándula mamaria en los hombres, ¿sale? Es una proliferación de este tejido mamario y que básicamente puede ser uni o bilateral, ¿ok?
7: Ok.
8: ¿Por qué en los hombres? Porque pues, en las mujeres ya sabemos que es la glándula mamaria, básicamente el pecho, pero los hombres no debería de desarrollarse. Por eso claro, se denomina, o el término es ginecomastia en los hombres. Es un motivo frecuente de consulta en los adolescentes y esto tiene que ver por la fisiología. Hay diferentes tipos de ginecomastia. Hay una ginecomastia fisiológica y una ginecomastia, pues, patológica, que no debería de ocurrir.
7: Okay.
8: Entonces, existen tres picos donde se puede presentar esto. Hay una ginecomastia neonatal, es decir, ocurre en los bebitos. Y esto es estimulado por los estrógenos y progestágenos maternos en útero. Es decir, a través de la placenta pasan estas hormonas y estimulan unos receptores que se encuentran en la glándula mamaria, por lo que en los primeros meses de vida los bebitos podrían tener un crecimiento de su pecho que se denomina como botón mamario.
7: Okay.
8: Eso es algo transitorio, va a desaparecer una vez que hay una caída de este estímulo hormonal cuando nacen y no se resuelve sin ningún problema.
7: Okay.
8: Hay un segundo pico que es la ginecomastia puberal y básicamente ocurre en la etapa entre los 10 y los 14 años en los niños, ¿ok? Esto es estimulado porque una vez que empieza la pubertad de los niños hay un incremento de los estrógenos que también se producen en los hombres, también producimos estrógenos que pueden sensibilizar los receptores también de la glándula. A medida que vamos avanzando en edad los hombres y nuestros niveles de testosterona se incrementan en su pico más alto, que llegan a ser hasta 30 veces mayor, es cuando se resuelve esta parte de la ginecomastia puberal. Es decir, también es algo transitorio, pero toma más tiempo, alrededor de 1 a 3 años, más o menos.
7: Pero no es algo definitivo, o sea, tiene que quitar.
8: Exactamente.
7: ¿Cómo saber que realmente pues es ginecomastia o no es por el mejor incremento de peso, por obesidad? ¿O en dado caso es realmente algo malo?
8: Sí, eso que mencionas, Génesis, es muy importante. La ginecomastia puberal se presenta entre el 60 y el 90% de los adolescentes. Y lo primero va a ser definir si es ginecomastia o es algo que se llama como pseudo-ginecomastia, que básicamente sería un incremento en el tejido adiposo, lipomastia. Okay. O adipomastia. Esto es por, a lo mejor las personas tienen un exceso de peso, el área del pecho tiende a concentrar mayor cantidad de tejido adiposo y da una apariencia como si fuera un crecimiento mamario.
7: Claro.
8: Entonces, por eso es muy importante la exploración. Los síntomas que presentan los niños por los que llegan a consulta, en caso de que sea una ginecomastia, El primer dato es un aumento de volumen. Se palpan una bolita, la bolita tiende a estar indurada, es una bolita indurada que ocurre por debajo de la areola y el pezón y les produce dolor. Es un dolor de tipo punzante, es intermitente, pero eso es lo que les llama la atención. En algunas ocasiones el mismo cambio de ropa, el roce de la ropa...
7: Les molesta,
8: exactamente. Entonces le dicen a sus mamás, las mamás no las llevan a la consulta y entonces se preocupan porque dicen qué es lo que está pasando. Entonces puede ser una bolita solo en un lado del pecho, a veces es de los dos lados y entonces es justamente donde se tiene que discernir. La adipomastia no se palpa indurada, la bolita realmente no está por debajo de la areola del pezón, sino que es una distribución más generalizada, digamos que es un crecimiento del pechito como más homogéneo,
7: okay.
8: El tejido se palpa laxo y no produce dolor, que serían dos o tres datos clínicos que diferenciarían a una ginecomastia de una adipomastia. Pero también algo que les llama la atención es que puede haber una asimetría, es decir, perdón, puede ser de un solo lado y eso les llama la atención porque dicen, me creció la bolita de un solo lado y generalmente cuando es adipomastia es bilateral, generalmente es como simétrico,
7: okay.
8: Y eso es algo también muy característico que se puede referir a la madre para que lo lleve al médico. Entonces esto es muy importante porque para los niños les genera mucha inseguridad el hecho de que empiecen con un crecimiento del pecho siendo niños. Se vuelve objeto de bullying en las escuelas.
7: Exacto.
8: Y genera, incluso los limita en algunas partes de su vida. Tengo pacientes que han dejado de hacer actividad física, por ejemplo, van a natación y no les gusta ya practicarla porque hay que quitarse la playera y sienten que su pecho tiene un aspecto que para ellos no es agradable, no es algo que sea normal y dejan de hacer actividad física, dejan de ir y entonces esto es muy importante también por cuestiones pues psicosociales para los niños, poderlos informar para poderlos tratar y orientar adecuadamente.
7: No, y en esa edad es muy importante porque creo que es donde de ahí pues son jóvenes, son adolescentes, la pubertad, lo que hablábamos hace ratito, que un simple comentario que a lo mejor para nosotros es exacto, un simple comentario, para ellos no. Entonces eso marca y decíamos, tal vez la ginecomastia no puede ser tan grave en a nivel físico, pero sí en la parte como psicológica. Y que le, o sea, siente inseguridad de su cuerpo, que le dé pena hacer ejercicio. Por ejemplo, usted, doctor, ¿qué le puede decir a un niño como de... yo te recomiendo que cada cierto tiempo hagas esto? ¿Cómo es la zona de autoexploración?
8: En el caso de la ginecomastia en los niños, casi siempre les digo que tienen que detectar si tienen alguna bolita siempre en la parte de alguno de sus pechos, porque empiezan con dolor, incluso ni siquiera pueden tener a lo mejor de forma inicial como tal un aumento de volumen. Entonces empiezan con una hipersensibilidad al cambio de ropa o dolor punzante y es ahí donde yo les sugiero pueden palpar justamente su pecho. La ginecomastia ocurre por debajo de la areola y el pezón, entonces si se palpan alguna molita sería un punto como de alarma a detectar para que le comenten a sus padres. Pero sí, en general esta es la forma en la que se les comunica. Casi siempre todos los niños que presentan una ginecomastia entre los 10 a 14 años vuelven a tener otro pico entre los 15 y 16, hasta un 33%, aunque se quite en ese momento, vuelven a estar estimulados. Entonces también les comunico para que no se espanten o no se frustren. Y justamente lo que te comentaba, Génesis, tienen una caída después de que está su pico hormonal muy alto y estimula este crecimiento, se resuelve de forma transitoria.
7: Okay.
8: Entonces es comunicarle a los niños para que estén tranquilos.
7: Se nos acabó el tiempo, doctor, pero muchísimas gracias por habernos acompañado, por habernos quitado todas estas dudas, que no solamente fue a mí, fue a toda la gente que nos está escuchando del otro lado de la radio, de alguna plataforma, y nos vamos, así yo estoy, voy a investigar más.
8: Muy bien, muchísimas gracias de ti, Génesis, por la invitación, y yo encantado de platicar de estos temas para poder llegar a más gente y poderlos informar de la manera más segura.
7: Así es. Esperamos verlo en otro episodio, doctor.
8: Con mucho gusto.
7: Y gracias a todos los que se quedaron hasta este punto. Gracias por escucharnos, que se hayan resuelto algunas dudas y que si tienen otras dudas, nos comenten, nos dejen sus comentarios. Nosotros siempre los estamos leyendo, los escuchamos para los próximos episodios. Nos vemos en el siguiente episodio. Yo soy Génesis Sainez Silva y nos acompañó el doctor. Muchas gracias.
8: Muchas gracias.
7: Nos vemos hasta pronto. Adiós.
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como dijera el muchachón, órale, mira nada más, Susana con Ricky Martin, qué buenísima rola, ¿no? ¿Hasta dónde viajaste? ¿Qué te hizo recordar? ¿Ah? ¿Qué te recordó Susana? Bueno, muchas gracias, enhorabuena, como siempre. Pero tengo saludos para mis buenos amigos y amigas, como siempre. Y vámonos a una pausa y vamos a complacer una rola. Dice, ¿por qué yo te amo? Claro que sí, con mucho gusto. Mi gran amigo, quisiera pedirte pues una melodía de Sandro que se titula Claro que sí, vamos a ver, ¿por qué yo te amo? Que nos están sintonizando, claro que sí. Y nos escucha con nosotros mi gran Claudia Arce. Dice por acá también, gracias, mi buen animador. Y a los corazones, pues dice por acá, corazones medio tristes, pero con tus rolas aumentas el ánimo de amar la felicidad, claro que sí, gracias. Feliz noche. Órale, vamos a la pausa, no me tarde, regreso.

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4: Solamente faltan 19 minutos y las 23 horas 11 de la noche.
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El saludo especial para mis buenos amigos que continúan con nosotros con la mejor frecuencia, porque somos los originales que viajamos para ti, vaya donde vaya, al infinito y más allá. Gracias a mis buenos amigos y amigas que están en sintonía con nosotros, porque somos la cadena más grande del sureste, viajando ahora sí que pues en diferentes estados de la República Mexicana, hacia el norte, hacia lo que es sureste también. Muchas gracias, enhorabuena como siempre, y por la AdMóvil, ¿no? Claro que sí. Así que bueno, saludos especiales a toda la gente hermosa que pues nos ha solicitado su rola. La hemos complacido, nos vamos a... Ya casi no, ya no, como dijera que... Allá mi cuatachón, ya nos vamos, ya casi, ¿eh? Claro que sí. Saludos especiales, enhorabuena. Saludos a la liebre. Órale. Bueno, muchas gracias también para mis buenos amigos que están en sintonía con nosotros. 22 grados la temperatura, está rica la noche, ¿eh? Buen aprovecho al máximo. Sí, claro que sí. Bueno, tenemos pues parcialmente nuboso, hay luna menguante. Bueno, muchas gracias. Por acá estamos checando también a mis buenos amigos que mañana va a haber calorcito, incluso una máxima de 29 grados. Así que bueno, vamos a tener un día variado, hermoso también. Mañana domingo familiar, con mucho gusto. Pero vamos ya con esta buena rola que por acá me la solicitaron hace unos minutos. Enhorabuena que están con nosotros en sintonía. Sí, claro que sí. Y especialmente le mandan saludos a Claudia Arce, para toda su familia. Con mucho gusto, enhorabuena. Pues súbele a la chiva, mi buen estar, porque el tiempo nos gana la batalla de una vez, órale. Qué bellísima rola en esta rica noche, ok. Porque yo te amo.

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2: Solamente faltan 9 minutos y las 23 horas 11 de la noche.
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2: Perfectamente, ya solamente faltan 5 minutos y las 23 horas 11 de la noche. Estamos llegando a la parte final, como siempre. Enhorabuena, mis buenos amigos. Si me alcanza el tiempo, te voy a conversar la otra rola. Si no, pues ahora sí que hasta mañana, ¿no? Muchas gracias, como siempre. A nombre del personal administrativo, gerencia, cuerpo de locutores, les deseamos una feliz noche. Que duerman con los angelitos. Muchas gracias. Pórtese bonito. Mañana es domingo. Enhorabuena a todos mis buenos amigos que pues estuvieron compartiendo aquí la buena rola de Extremo 89.9 FM. ¿A poco no? Soy el alma de la radio, el mero mero pingüino, que les desea lo mejor de lo mejor en esta noche. Muchas gracias, enhorabuena. Y saludos para Mari Brindis, que está brindando en esta noche, ahí en el barrio de San Martín. Órale, muchas gracias, como siempre, el tiempo nos va ganando la batalla. Bueno, ¿qué más tenemos por ahí? Ya nos vamos a estar, con mucho gusto. Pásala muy bien. Hasta luego, feliz noche.

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Al terminar nuestra jornada, queremos decirles gracias por estar con nosotros, gracias por acompañarnos. Y todos, como aquel servidor que ha cumplido con su tarea del día, vayamos a descansar. Demos gracias por el día que hemos terminado y abrámonos a la esperanza de que mañana será un día nuevo, porque pondremos también nuestra mejor actitud y nuestro mejor esfuerzo, con la confianza de que no estamos solos, de que Dios camina con nosotros. Que todos digamos gracias, Señor, por este día, gracias por acompañarnos y gracias porque lo hemos terminado. Bendícenos en nuestro descanso para que mañana tengamos en verdad un día nuevo en tu presencia. Que gracias porque lo que has hecho hoy es también bendición de Dios para las otras personas.

muy buenas noches y muy buen descanso. Y gracias por seguir siempre con nosotros en este espacio. Que Dios les bendiga y que a todos nos dé un buen descanso. Así tendremos la alegría de seguir compartiendo mañana juntos el camino de nuestra historia. Feliz descanso. Yeah.

A todos ustedes, nuestros amigos y amigas, que son parte de nuestra familia, porque nos escuchan y comparten con nosotros nuestra historia, queremos decirles muy buen día. Que la luz y la paz de nuestro Padre Dios que nos da la vida, les acompañen a lo largo de este día. Queremos también decirles de todo corazón, gracias por ser parte de nuestra familia aquí en la radio. Y queremos invitarles a que este día todos lo estrenemos como si este día fuese un gran regalo. Qué maravilloso y qué gozo nos da el que seamos sabios y estrenemos cada día bajo la mirada de Dios. Y que los signos del estreno sean nuestra paz, nuestra alegría y nuestro gran corazón en todo lo que nos toque hacer en este día. Felicidades, y como signo de estrenar este día, que los obstáculos del camino no solo no nos detengan, sino que sean un reto para demostrar el gran corazón que tenemos. Muy buen día y que Dios sea su bendición. Que Dios les acompañe. Recuerden, no estamos solos, estrenemos este día. Un abrazo y felicidades porque estamos vivos. Y que Dios les bendiga en sus familias.

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2: Son las 5 con 8 minutos.
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Ya estamos iniciando las buenas transmisiones en esta buena madrugada. Qué bonita rola, ¿no? Órale, mira nada más, Polymarch. Sí, bueno, la buena rola de... Iniciamos, órale, sí, claro, con el mariachi Vargas y el triste, mira nada más. Muchas gracias para mis buenas amigas y amigas. Buenos días a la vida, buenos días, mis amores. Qué gusto saludarlos en esta buena madrugada. Como siempre, te saluda el alma de la radio, el mero mero pingüino, que vamos a estar contigo aquí con los micrófonos de esta buena casa radiofónica. Pero primeramente dándole gracias a Dios que nos permite un día más para que disfrutemos la belleza, la naturaleza, el cantar de las aves, el aroma peculiar que estamos sintiendo de 22 grados. Así que bueno, qué buen ambiente, alegría de este rico domingo para mis buenos amigos que están en sintonía con nosotros. Domingo galán, domingo de pachanga, pues ya domingo, imagínate, pues 12 de julio, ya, qué rápido, ya mitad del año, 12 de julio del 2026, 193 días transcurriendo, por transcurrir 172 días, así que bueno, el saludo especial para toda la gente trabajadora, gente madrugadora, mis agricultores que ya están felices, porque ya le está cayendo las lluvias, a trabajar se ha dicho. Que ellos también están motivados para que tengamos buena producción del maíz, los frijolitos, 100% hierro. Y así como está buenísima la rola electrónica también en esta buena madrugada para mis buenos amigos y amigas, enhorabuena. Así que vamos a tener calor el día de hoy con una máxima de 31 grados. Al rato te comentamos algo, lo que se genera el pronóstico del tiempo. Hay una lluvia débil hacia la parte norte. Así que bueno, colindando con la Cosoleacaque por allá también. Muchas gracias, enhorabuena, mis buenos amigos. También de las rancherías, comunidades que ya nos están sintonizando.

tenemos disponible el mensajero 968-125-1919 para que le mande saludos al amigo, a la amiga, el compadre, el buen vecino, el trabajador. Mamá que ya se levantó tempranito y de madrugada como de costumbre a preparar un cafecito con galletas de animalito. Para que le mande saludos al Club de los Animales, al Club de los Cumpleañeros, para que esté bien motivado a dedicarle sus mini minis. Así que felicidades a todos los cumpleañeros en este día, los que están festejando su santo también. 968-125-1919 para que le mande su saludo aquí en El Mensajero. Y línea directa al 968-684-2341 para interactuar en FA. Imagínate qué buena rola de los 80, ¿no? Ahora sí que está buenísimo, está de caché. ¿Quién no la recuerda de... bueno, sí, es decir, cuando éramos jóvenes, ya estamos grandecitos ahora. Ahí la bandocha, ¿qué dice? La música te hace recordar, volver a vivir, imaginar el pasado, el presente y también para el futuro.

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1: La liberación de 5 monos arañas al interior de la Reserva de la Biosfera La Encrucijada representa un antecedente importante para la biodiversidad de Chiapas, en especial porque estos ejemplares son resultado de operativos contra el tráfico de fauna silvestre. Estos animales estuvieron en proceso de recuperación y después de seguir los protocolos normativos y de sanidad correspondientes, fueron reintroducidos en un sitio clave para que puedan vivir en su hábitat natural y realizar sus funciones ecológicas. Esta acción es crucial, ya que esta población ha sido considerada drásticamente disminuida y resulta clave para la salud y la supervivencia del ecosistema. De acuerdo con la Secretaría de Medio Ambiente y Recursos Naturales, se trata de una especie bajo la categoría de en peligro de extinción, por lo que cuenta con el máximo nivel de protección legal, lo que significa que su captura, comercio, posesión o daño están estrictamente prohibidos y son sancionados como delito federal. De ahí la relevancia de esta liberación en uno de los pulmones naturales de nuestra entidad. Hasta el siguiente comentario.
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5: La vida es un carnaval y la vida hay que gozarla y vivirla. Ahí es L. Cruz.
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7: Y nos vamos, ok, con más rolas esta buena madrugadita. Pues ahí está Marco Antonio Solís, la venia bendita.
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Y así es, efectivamente, qué rápido pasa el tiempo, claro que sí, después de las buenas rolas que sintonizamos. Paso la vida pensando, pero ¿por qué? Dale, con Ángeles Azules y el buen Gilberto Santa Rosa también, y también la buena rola de Pedro Infante, imagínate. Titula La que se fue en esta buena pues mañana y empieza pues, a amanecer paulatinamente. Solamente faltan, así es, 14 minutos y las 6 de la mañana para mis buenos amigos y amigas que están en sintonía con nosotros en este nuevo día.

Y así es, efectivamente, para mis buenos amigos, tenemos el mensajero ya disponible en esta buena mañana. Ok, vamos ya con un saludo por acá que nos llega para mis buenos amigos, amigas, que pues ahora sí que ya se levantaron tempranito. Muchas gracias a todos mis buenos amigos de Jiquipilas, de Villaflores, de Cuautla, que siempre nos sintonizan. En el Istmo también le mandamos los saludos. Enhorabuena a toda la gente trabajadora, mis amigos conductores que van por las carreteras federal y estatal, mis amigos pasajeros que ya vienen de algunas colonias, también le mandamos los saluditos con el ánimo de siempre. Pero vámonos ya con otra buenísima rola que ya está con nosotros, con la buena programación musical.

Y así es, ok, mientras nos llega aquí el sistema, bueno, vamos a continuar tantito con las buenas rolas para el ambiente, para mis amigos, amigas que están sintonizándonos en esta buena mañana. Súbela tantito, mi chavo, órale.

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3: De uno y de todos los modos con Palomo, ya solamente faltan 8 minutos y las 6 de la mañana.

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1: Y nos vamos con esta buenísima rola.

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0: Y así es, vamos ya con más ambiente, con más alegría para mis buenos amigos que nos mandan su mensaje. Dice por acá rápidamente, muy buenos días, me puedes complacer con la canción de Jorge Cuellar. Ay, ay, ay, claro que sí, vamos a complacerles a mis buenos amigos y amigas que están en sintonía con nosotros. Tenemos ya saludos. Órale, apenas nos acaba de llegar todos los saludos. A mis buenos amigos y amigas también, muy buenos días, amigazo de Semipingüis. Saluditos ahí para toda la bandota. Y un saludito ahí para la familia Díaz Gutiérrez de la ranchería La Valdiviana, que siempre nos están sintonizando con mucho gusto en esta buena mañana. Buenos días, por ahí me puedes complacer alguna canción de Vicente Fernández, Niña Hechicera. Bueno, vamos a ver por acá también con más saludos a mis buenos amigos y amigas. Enhorabuena. Por acá tenemos audio también, a ver qué nos dice este buen camaradas, con el ánimo de siempre en las Flores Magón. Pues súbale de una vez.
1: Buenos días, mi amigo Master Pingüin. Aquí Macario Mendoza, Colonia Ricardo Flores Magón. Por ahí una rolita y porfa de los señorones Huracanes del Norte, El Dormilón. Sale, gracias, muy agradecido, muy agradecido. Muy agradecido. ¿O a poco no?
0: Ahí estuvo el dormilón de Macario. Bueno, muchas gracias a mis buenos amigos. Siguen los mensajes, nos está llegando todavía todos los mensajes que desde hace rato nos mandaron, ¿no? Pues es el sistema también. Con mucho gusto, como estaba durmiendo, igual que el dormilón. Ajá. Hola, buenos días, dice por acá también una canción de Las Llaves de Mi Alma. Soy Patty, gracias, qué gusto saludarte en esta buena mañana para mis buenos amigos y amigas. Saludos a Patty que nos está sintonizando, con mucho gusto. Por acá también pásame una canción de Los Temerarios, No Sé Vivir Sin Ti, dice, te estamos sintonizando en Jiquipilas. A todos mis buenos amigos de Jiquipilas, saludos especiales en esta buena pues mañana. Claro que sí, una mañana muy rica. Bueno, para mis buenos amigos, que pues sí está nublado, ¿no? Pero vamos a tener calor incluso precisamente el día de hoy. Muchas gracias. Vamos complaciendo ya la buena rola. Por acá tenemos que nos pidieron también la intervención musical de Ayayay.

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0: Son las 6 con 10 minutos.
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6: Y nos vamos complaciendo. Ahí está Vicente Fernández. Ok, la buenísima rola, Niña Hechicera. A las 6:12.

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4: Y yo, Casbobre, se vaya con los Temerarios en esta buena mañana. No sé vivir sin ti, ya complaciendo para mis amigos de Jiquipilas. A las 6:19.

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0: Mi estimado Master Pingui, muy excelente día. Es un verdadero placer poder escuchar tu voz y que estés nuevamente con nosotros, bien y al 100. Espero en Dios muchos éxitos para todos. Un saludo especial a todos los que trabajan en la difusora y a los madrugadores del valle. Porfa, una canción para mi chaparrita, las que siempre pido. Pido El corazón no envejece. Creo que este, ¿cómo se llama este amigo? Ya me lo han puesto, pero no recuerdo en este momento el nombre. Por favor, creo que se llama Lobo Alfa. Gracias, mi amigo Master Ping, y un fuerte, combativo y fraterno abrazo. Que Dios te conserve siempre. Y mi amigo Marmota, que por donde quiera que andes, salido. Y a tío Cholo también, un fuerte abrazo.
1: Y así es, ok. Bueno, vamos a complacer el más enseguida, mi buen teacher. Con mucho gusto, el corazón no envejece, mira nada más. Buenos días, dice. Busca paz para tu mente y obtendrás salud para tu cuerpo, ¿eh? Qué buen detalle nos manda por acá mi teacher. Mándele aplausos en esta buena mañana. Y efectivamente tenemos más audio por acá. De una vez vámonos rápidamente con los audios a ver qué nos indica. ¿Sí, vale?
2: Hola, buenos días. Este es, le pido las mañanitas para el señor Julio César Cruz Salazar, mi cuñado que vive aquí en Jiquipilas, está cumpliendo años el día de hoy. Le deseamos muchas felicidades de parte de sus compadres Antonio y Amadita. Por favor, gracias.
1: Muchas felicidades. Vamos a ver aquí, pero tenemos línea telefónica. Buenos días, hola, ¿qué tal? Feliz domingo. ¿Para qué los saludos?
3: Hola. Hola.
1: Bueno, ¿para qué los saludos? Buenos días, feliz domingo.
3: Hermano, buen día.

0: una tía mía. Yo no plan.
1: Ajá.
0: Y saludos para ustedes. Dime, hermanito.
1: Bueno.
0: De Junior Clan.
1: Ok.
0: Agua entre las manos.
1: Una de Junior Clan.
0: Ajá.
1: ¿Quién por allá?
0: Sí, aquí, especialmente ahí para Adyane y Vivian. Y Melody y Annie. Ánimo.
1: Bueno, ok, mi buen Campeche, saludos especiales que nos está sintonizando.
0: ¿Ya te acordaste quién soy, no?
1: Claro que sí, ahí estamos, con el ambiente.
0: Ánimo, ánimo.
1: Órale, sale pues, ánimo. Y el Campeche ya se está reportando con nosotros en esta buena mañana para mis buenos amigos y amigas. Enhorabuena. Hola, buenos días, mándele saludos para el niño Román Antonio Jiménez Granados, de parte de sus papás que lo quieren mucho, mucho. Qué buen detalle. El enviar un saludo porque estamos llenos de motivación, de felicidad, de alegría, de armonía en este rico domingo. Y a través de la radio, imagínate que nos está sintonizando. Con mucho gusto, todo el mundo nos sintoniza. ¿Y qué más tenemos por acá también? Tenemos más audio que nos mandan para acá, mis amigos y amigas. De una vez, vámonos con el audio porque nos vamos ya a una pausa. El tiempo nos está ganando la batalla. Mucho gusto a mis buenos amigos y amigas que nos están sintonizando. Súbale.
2: Master Pingui, buenos días. Ahí pasa tocando el clauso. Usted está te cabeceando. Échele ganas. Póngame una rolita ahí bien buena. El de las patas chuecas, por favor. Le manda saludos el viejo del sombrerón.
1: Bueno, saludos, ahí está mi buen cuatachón también que nos manda por acá, con mucho gusto. Por ahí nos pidió una rola del profe, ¿no? El corazón no envejece, te lo encargo también. Vamos complaciendo paulatinamente, no se me desesperen. Claro que sí, para mis buenos amigos y amigas. El corazón no envejece, sí nos pidió. Vamos a buscarlo por acá. ¿Ya lo tienes? Bueno, no envejece, claro que sí, más enseguida. ¿Y qué tenemos por acá con mis buenos amigos y amigas también que nos mandan sus mensajes? Pero bueno, saludos especiales a mis buenos amigos agricultores que están felices, ¿no? Ya empezaron a realizar las siembras, ¿no? Bueno, qué buen detalle. Solo el Campeche Show no anda sembrando el día de hoy. Ok. ¿Qué más tenemos por ahí? Muchas gracias, mis buenos amigos. Vámonos a la pausa, no me tardo, ya regreso.
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1: Y así es, de los cronómetros ya me indican las 6 de la mañana más 30 minutos, 6 y media.
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4: Y nos vamos a con la buenísima rola de mi buen teacher Gilberto Niño. Saludos a mi buen profe. Ahí está su buenísima rola, el corazón no envejece. Solo se alegra. Órale, ánimo.

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1: Solamente faltan 22 minutos y las 7 de la mañana.
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1: Y seguimos complaciendo las buenas rolas. Ahí viene ya la rola del Campeche, claro que sí. Agua entre las manos de Junior Clan, que nos está solicitando en esta buena mañana para mis buenos amigos y amigas. Pero tenemos más saludos, vámonos con más saluditos en este ambiente. La alegría de vivir está contigo en este rico domingo. Vamos a ver por acá también con los saludos, ¿dónde nos quedamos? Con mucho gusto. Vamos a ver por acá, tenemos más mensajes. Bueno, y dice por acá rápidamente, hola, muy buenos días, mi amigo Pingüino. Dice, ¿cómo se llama esa canción que está ahorita? ¿A esa que acaba de pasar también? Claro que sí, sí es. El corazón no envejece, ¿sale? Y aparte la que está de fondo musical ahorita, ¿no? Oye, mujer, con remix, órale. ¿Qué más tenemos por ahí para mis buenos amigos y amigas? ¿Cuál de las dos fue? Ok, pero ahí está ya la duda, ¿no? La gracia es buenísima, buena iniciativa. Para mis buenos amigos que nos siguen por acá solicitando más rolas, con mucho gusto. Bueno, ¿qué más tenemos por ahí? Para mis buenos amigos, saluditos especiales. Enhorabuena. Vamos ya con el ambiente, la alegría de vivir en esta buena mañana. Sóbale, cámbiale de una vez, mi buen cachorro, porque está de Tecaché. Órale, de una vez. Vamos a ver, es la otra rola, ¿eh? Claro que sí, ya se atrasó por acá. Bueno, mientras tanto, vamos a ver por acá con los saludos. Tenemos línea telefónica, buenos días. Para quien los saludos, hola.
5: Mi hermanito, pues mi canción. Mi canción antes que me vaya a trabajar.
1: ¿Ya te vas a trabajar?
5: Sí, ya hay papi. Agua entre las manos.
1: Ajá, claro que sí.
5: Ánimo.
1: Bueno, ahí está. Saludos a mi buen Campeche que ya quiere su rolita. ¿Ya está listo? En esto estamos viendo, ¿eh? Claro que sí, el detalle. ¿De una vez? Esa no es, mi buen camarada, es agua entre las manos de una vez para que te lo prepares, claro que sí. Vamos a ver por acá también, para mis buenos amigos y amigas. Ok, saludos especiales a toda la gente trabajadora que está con nosotros. Enhorabuena, para mis buenos amigos y amigas. No me quiere ahora dar el sistema de la rola del Campeche, ¿qué pasó por ahí? Bueno, es agua entre las manos. Ok, en esto estamos para mi... cámbiale tantito del fondo, órale, de una vez, súbale.
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1: Son las 6:46.

0: Son las 6:51.
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Y así es, efectivamente hay que bailar y gozar en este rico domingo para mis buenos amigos que nos están sintonizando a través de la buena frecuencia. Saludos especiales a mis amigos del mercado 1, 2 y 3 aquí en el Valle de Cintalapa, con mucho gusto. Por acá tenemos más mensajes que me están haciendo llegar. ¿Cuántos grados estamos ya, mi buen estar? 22 grados, parcialmente nuboso en esta buena mañana. Habrá calor el día de hoy. Así es, efectivamente. Saludos especiales. Vamos a ver por acá también, con mucho gusto, a mis buenos amigos que nos siguen sintonizando. A ver, ¿qué pasó por ahí? Bueno, perfectamente, estamos aquí con más saluditos. Vamos a ver. Vamos a ver por acá. Hasta desde ayer este mensaje. Bueno, muchas gracias, enhorabuena para mis buenos amigos y amigas que van por las carreteras federales, estatal también, vienen sintonizando, algunos van con destino hacia pues Arriaga, el Istmo, saludos. Y ya tenemos el Patachoca también, tenemos más rolas que complacer, ¿no? Con mucho gusto. Claro que sí, ahí está ya, mira nada más, el sombrerón, nos pidió el Patachocas. Así es, efectivamente. Vámonos ya con la buena intervención musical en esta buena mañana del buen Federico Villa. Ahí está el Patachueca, igual que él.

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1: Y nos vamos con Marronita en esta buena mañana, Grupo Brindis. Órale, te he prometido saludos allá para Mari Brindis, que amaneció desveladota.
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2: Son las 7.
3: En punto.
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12: Estudiar una carrera universitaria debería representar una oportunidad para mejorar la calidad de vida. Sin embargo, para miles de jóvenes, obtener un título profesional no garantiza un empleo, mucho menos uno digno y bien remunerado. Datos de la Asociación Nacional de Universidades e Instituciones de Educación Superiores, ANUIES, revelan que cada año egresan más de 20.000 universitarios y 8 de cada 10 no encuentran un empleo formal relacionado con su profesión. La migración de profesionistas hacia entidades como Querétaro, Nuevo León, Jalisco, Estado de México o la Ciudad de México refleja un fenómeno que debería preocupar más allá de las estadísticas. No solo se trata de jóvenes que dejan su hogar, también representa una constante fuga de talento, de capital humano y de inversión educativa que termina fortaleciendo el desarrollo de otras regiones, mientras que nuestra entidad pierde parte de su recurso más valioso. El desafío es construir una estrategia de desarrollo económico capaz de generar empleos de calidad, atraer inversiones, fortalecer sectores productivos e impulsar la innovación para que el conocimiento adquirido en las aulas encuentre un espacio donde traducirse en crecimiento y bienestar. Hasta el siguiente comentario.
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Y efectivamente, vámonos fijando parte de lo que relaciona el pronóstico del tiempo para este nuevo día de este domingo, Galán. Le quiero mandar un saludo. Muchas gracias, mi buen Raquel, que nos está sintonizando. Enhorabuena. Raquel Mazariegos, allá en el barrio de Santo Domingo. Gracias por tu mensaje. Qué buen detalle. Bueno, ya estamos aquí. Bueno, pues claro que sí, hay que luchar por la vida, ¿no? No hay que achicopalarse. Enhorabuena, saludos especiales. Bueno, mientras tanto, vámonos viajando porque tenemos una temperatura de 22 grados en este momento, parcialmente nuboso. La máxima estará de 31 grados para el día de hoy. Habrá calor, vamos a tener un día variado. Y por la tarde-noche habrá chubascos tormentosos con cielo parcialmente nuboso hacia la parte norte. La parte sur, esperemos que Diosito nos regale un poquito de agua más que ayer. Así es, efectivamente, porque sí, está, pues, ahora sí, genial, ¿no? Con la lluvia ya que están iniciando esta buena mañana también. Pero si nos vamos para mis amigos de la capital, Tuxtla Gutiérrez, enhorabuena, saludos especiales, como siempre. También allá habrá calor. Ha habido lluvias en Tuxtla Gutiérrez, precisamente. Bueno, un saludo ya para mis amigos de la capital, Tuxtla Gutiérrez. Habrá una máxima de, efectivamente, para el día de hoy. Tenemos una temperatura de 24 grados, con una máxima de 34 grados. Mucho calor para la capital, Tuxtla Gutiérrez. Así es, efectivamente. El güerito amaneció muy feliz hoy domingo. Nos dio los buenos días a la vida. A las 5:46 se va a ocultar el caballero. A las 18:49. Así que bueno, la aurora entra a las 18:53. Se empieza a oscurecer a las 18:57 para el día de hoy. Y bueno, precisamente como estamos, tenemos luna menguante, ¿no? También, precisamente nos está indicando el panorama del pronóstico. El 4% de iluminada. Está reduciendo la lunita, si lo ve. No es que esté tiernita, sino que se está haciendo más pequeñita, precisamente la lunita. Así es. Pero si nos vamos hacia la costa, a ver qué nos indica para el día de hoy. En Arriaga, precisamente, ha habido mucho calor. Ha habido lluvia también. Bueno, saludos allá a mis amigos de Arriaga, la ciudad de los vientos, ya con una temperatura de 26 grados. Precisamente, claro que sí, demasiado calor, con una máxima de 36 grados hacia la costa también para Tonalá, Pijijiapa, Mapastepec, Tapachula. Ya tenemos 24 grados con nubes y claros. Precisamente habrá calor con una máxima de 31 grados. Si nos vamos rápidamente a San Cristóbal de las Casas, también pues hay una temperatura de 15 grados.

Bueno, allá pues hay cielo cubierto ya con 25 grados, con una máxima de 31 grados. Así que mucho calor para el día de hoy, para mis amigos que están en sintonía con nosotros. Y efectivamente también Pichucalco, que está colindando con Villahermosa, Tabasco, ya con 22 grados en estos momentos, con una máxima de 30 grados. Habrán descargas eléctricas para el transcurso de la tarde-noche, chubascos tormentosos, con cielo parcialmente nuboso, me indica el panorama del pronóstico del tiempo. Mientras tanto, también te informo que, bueno, las circulaciones ciclónicas y las vaguadas en niveles medios y altos de la atmósfera van a combinar pues con la onda tropical número 18 que se desplaza sobre el sureste del país. Habrá lluvias puntuales intensas en las zonas de Michoacán, también lo que es Guerrero, Oaxaca, Puebla y Veracruz, así que mucha lluvia por allá también. La onda de calor nos está afectando también efectivamente. Y bueno, lluvias fuertes con puntuales e intensas de 75 a 150 milímetros para Michoacán centro y costa, Guerrero este y oeste, Oaxaca norte y oeste también, Puebla sureste, Veracruz centro y sur, es lo que te estaba comentando. Así es, efectivamente, para el día de hoy, algunos municipios y estados de la República habrá mucho calor. Habrá oleaje, mucha precaución el día de hoy, de 2 a 3 metros de altura, imagínate, para las costas de Oaxaca. Precaución, mis amigos, que hoy es domingo, no se confíe mucho, porque sí van a estar elevadas las olas del mar en las costas de Oaxaca. Así que bueno, también para Chiapas habrá oleaje de 1 a 2 metros de altura, lo que es las costas occidental de la península de Baja California y las costas de Jalisco, Colima, Michoacán, Guerrero, Chiapas, Tabasco, Campeche, Yucatán y Quintana Roo. Así que bueno, este es lo que me está informando el pronóstico del tiempo para el día de hoy. Mucha precaución, no se exponga también cuando haya muchos rayos, como las descargas eléctricas debajo de los árboles, porque eso genera mucha energía, verse en un espejo, no usar el celular también, que es sumamente peligroso con las descargas eléctricas. Bueno, así es, pero vamos ya con una buena rola en esta buena mañana que llega con nosotros, que por acá no me la solicitaron, con mucho gusto. En este nuevo día vamos a ver cómo estamos con los saludos para mis buenos amigos y amigas que nos siguen sintonizando. Gracias, Hola, mi pingüino, dice bendiciones, bonito día. Qué bueno que ya estás mejor de salud. Ahí vamos luchando, bueno, y de escucharte ahí en Francisco de Quintana. Dice, ¿me puedes por ahí una rola, una de bonito con los mismos? Claro que sí. Saludos a mi buen George, que siempre me manda mi saludo en la madrugada, ¿no? Bueno, hola, buenos días, también por acá tengo más saludos. Dice, me da mucho gusto de escucharlo, alegra las mañanas con su programa. Y me puedes complacer con una canción de Lalo Mora, El Rey de Mil Coronas. Claro, que mucho gusto, bonito día. Y bendito Dios que ya regresó a la radio, échale gana, gracias, ¿sí? Ahí vamos como Federico Villa, con el Pata Chuecas. Ayer como un buen camarada, no se confunda a veces que por ingerir mucho alcohol, no. A veces te puede afectar de comer tanto dulce, mucha grasa. Así es, así que cuide a los pequeños de no darle mucho dulce, porque después ahí vienen las consecuencias de los actos, como dijera la rola. ¿Qué más tenemos por ahí también? Pues bueno, ya con la buena rola en esta buena mañana. Muchas gracias a todos mis buenos amigos que me mandan sus mensajes. A mi buen Raquel Mazariegos, a toda su familia. Está, mira, nada más los mismos. Qué bonito. A las 7:12. Feliz domingo.

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2: Son las 7 con 19 minutos.
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0: Estuvo qué buenísima rola en esta rica mañana para mis buenos amigos y amigas, como siempre, enhorabuena. El buen rayito colombiano, ok, mensaje de amor. Vamos a una pausa, no me indica por acá también más. Órale ya, porque el tiempo nos va ganando la batalla. Ya a las 7 de la mañana, más 30 minutos, 7 y media de la mañana.
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0: Perfectamente, tenemos pendiente por ahí una rola del Rey de Mil Coronas, ¿no? Claro que sí, con mucho gusto. Enhorabuena ya para mis buenos amigos y amigas que están en sintonía con nosotros. Enhorabuena, bendito Dios, claro que sí, que ya regresamos por acá. Muchas gracias. Y de parte de la familia Lázaro Ángel, saludos especiales. Más sencillo, ya la tenemos preparado. Después de esta buena rola, ¿sale? Mucho gusto. ¿Qué más tenemos por ahí para mis buenos amigos y amigas que nos siguen sintonizando en esta buena mañana? Una mañana pues de ambiente, de alegría y felicidad. Vamos a ver, por acá tenemos audio también. Así es, efectivamente. Vámonos ya con el audio rápidamente a ver qué nos indica por acá este muchachón.
1: Muy buenos días, mi amigo Pingüe. Les voy a pasar un saludo para la señora Lupita de Grande Trinidad de parte de Jorge Arce. Y una cancioncita, una del grupo Romance, Y Me Enamoré, y también Que Tengas Bonito Día. ¿Y a poco no?
0: Bueno, ok, Y Me Enamoré, por ahí nos pide también. Bueno. Ok, qué bonito rola, ¿no? Bueno, saludos especiales para el Will George, que siempre nos manda sus mensajes, sus audios, todos los días. Eva, saludos por acá también, órale, muy buenos días mi pingüinito, ese bendito Dios, que ya estás aquí bien, te extrañamos, la familia Vázquez Pérez, muchas gracias, enhorabuena, por donde nos están sintonizando el color de tus ojos, y de la amiga Candita, bendiciones, y para tu familia, sí, tu familia, claro que sí, también para ti, te mandamos los saludos, en esta buena mañana, saludos especiales. Pero vamos ya con esta buenísima rola que llega con nosotros, que también todas las rolas que vamos pasando, vamos complaciendo paulatinamente, no se me desespere. Ok, súbale. Ahí está Clave Nueva, Ya No Vives En Mí. Ya a las 7:37 minutos.

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1: Son las 7:44.
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0: Ahí estuvo que la banda Cuisillo. Mira nada más. Y lo vas a agradecer en esta rica mañana a través de la buena frecuencia de 89.9 FM.
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0: Ya solamente faltan 8 minutos y las 8 de la mañana.
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0: Y nos vamos con más saludos en esta buena mañana. Dice por acá, muy buenos días, mándale un saludo ya para Jordi Le Vázquez García, que se encuentra en Bofil, municipio de Cosocuautla. Una canción de Conjunto Primavera, Ave Cautiva, de parte del buen Camilo Martínez. Muchas gracias, lindo día, bonito domingo. Claro que sí, les vamos complaciendo paulatinamente. Ya tenemos la rola del buen George también por acá, que nos la solicitó. ¿Qué más por acá? Hay más saludos, con mucho gusto. Sigue pidiendo más rola, dice por acá también. Bueno, muchas gracias.

0: excelente mañana para mis buenos amigos y amigas que están en sintonía con nosotros. El tiempo nos va ganando la batalla. Enhorabuena, ya nos vamos con la banda Intervención Musical en este hermoso domingo de pachanga, domingo de alegría. Ahí está, ok, me enamoré. El grupo Romance.
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1: Son las 8
2: en punto. 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

Chepa, chepa, ok, ya estamos de regreso nuevamente para mis buenos amigos, amigas, que nos siguen mandando más mensajes, más rolas, con mucho gusto, feliz domingo. Y dice por acá también, hola, muy buenos días, me puedes complacer con la canción de, claro que sí, de este buen grupo, Platicando con Cupido, mira nada más, ¿eh? Ok, vamos a complacerle, Platicando con... ¿Con quién es? Con Israel Barajas. Aquí le escribieron mal. Por eso no nos reflejaba el tema. Pero ese es con Israel Barajas, ¿sale? Platicando con Cupido, santo cielo. ¿Qué platicarán? Puro choro mareador, dicen. Bueno, gracias. Por ahí también tenemos Ave Cautiva. Saludos al Talachas, que le gusta el grupo Conjunto Primavera. Enhorabuena para mis buenos amigos de Bonfil, municipio de Cuautla, que nos están sintonizando por allá. Muchas gracias, enhorabuena. Vamos ya con la buena rola en esta rica mañana. Claro, sí. Se titula Platicando con Cupido. Extremo 89.9 FM. ¿A poco no?

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0: Ahí estuvo, hey, qué buenísimas rolas en esta rica mañana para mis buenos amigos y amigas. Ok, Yaguarú, mira nada más.
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0: 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Pum, pum, hace el corazoncito. Claro que sí. Y la buena intervención musical también de pues, Alma de Niña con Samurai. Excelente mañana para mis buenos amigos y amigas que nos están sintonizando. Vámonos un promo, no me tardo, ya regreso.
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0: 8 de la mañana, 19 minutos.
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0: Y nos vamos a ver con la buena participación activa de Banda El Recodo. Quiero ser Extremo 89.9 FM. ¿A poco no?

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0: Ahí estuvo, qué buenísima rola de Chelo en esta rica mañana. Claro que sí, bájale ahí, muchacho. Mira nada más, qué sacrificio. Ajá. Sí, por acá me la solicitaron la rolita, ¿no?, de Chelo. Claro que sí, con mucho gusto, ya les complacimos en esta buena mañana. Enhorabuena, saludos especiales. A ver cómo estamos aquí con el mensajero, ¿dónde nos quedamos por acá? Saludos especial para la señora Berta, de allá de la Obrera. Ya terminó de barrer, yo creo, el patio. Y quedó chirindongo, dijera mi compañero. Ahí estuvo su rola de Chelo. Mucho gusto en esta buena mañana. ¿Qué más tenemos por ahí? Por acá tenemos más saludos. Buenos días, mi pingüino, dice por ahí una canción también. Vamos a ver cómo estamos con el tiempo. Y un saludo para usted, muchas gracias. Ok, bueno, excelente mañana, feliz domingo. A ver, tenemos más saluditos por acá para mis buenos amigos y amigas. Sí, por ahí nos pidieron una rola, ¿sale? Pero qué te late si nos vamos ya con otra rola, con la buena frecuencia, para mis buenos amigos y amigas que nos están sintonizando en esta buena mañana. Ya con nosotros, órale, tu ingratitud. Mira nada más, súbale con los Bukis. 828.
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16: Y nos vamos con más rolas en esta rica mañana. Él es el buen Sergio Vega. Disculpe usted. 8 de la mañana, 35 minutos.

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3: Y nos vamos complaciendo en esta rica mañana. Él es OK, el buen Alonso Ortiz. Bella se titula.

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1: Son las 8 con 42 minutos.
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9: La liberación de 5 monos arañas al interior de la Reserva de la Biosfera La Encrucijada representa un antecedente importante para la biodiversidad de Chiapas, en especial porque estos ejemplares son resultado de operativos contra el tráfico de fauna silvestre. Estos animales estuvieron en proceso de recuperación y después de seguir los protocolos normativos y de sanidad correspondientes, fueron reintroducidos en un sitio clave para que puedan vivir en su hábitat natural y realizar sus funciones ecológicas. Esta acción es crucial, ya que esta población ha sido considerada drásticamente disminuida y resulta clave para la salud y la supervivencia del ecosistema. De acuerdo con la Secretaría de Medio Ambiente y Recursos Naturales, se trata de una especie bajo la categoría de en peligro de extinción, por lo que cuenta con el máximo nivel de protección legal, lo que significa que su captura, comercio, posesión o daño están estrictamente prohibidos y son sancionados como delito federal. De ahí la relevancia de esta liberación en uno de los pulmones naturales de nuestra entidad. Hasta el siguiente comentario.
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0: Así que la ola de saludos en esta buena mañana. Dice, muy buenos días, mi pingüino. Aquí andamos ya, pues, trabajando. Nos anda sintonizando, disfrutando de la buena música. Es decir, de la buena programación. Y el taxi 044. El buen Acuario, ¿cómo estás? Por ahí nos pide una rola de la lámpara con Chelo. Con mucho gusto, el Acuario. Ahí si vas con tus pasajeros, saludos especiales en esta buena mañana. Esa es la actitud del Acuario, Qué buen detalle que nos manda su mensaje. Con mucho gusto. Vamos a ver por aquí también. Ah, gracias. Sí. Ya te complacimos tu rola, Estuvo buenísima, de Alonso Ortiz Bella. Saludos. Otro saludo rápidamente. Dice, ¿cómo está acá? Bueno, amigo, que te moleste. Dice por ahí que una canción dice, bueno, vamos a buscarla, Quedé triste, de Sergio Mandemi. Vámonos con la línea telefónica. Muy buenos días, feliz domingo. ¿Para quién los saludos? Hola. Buenos días.
1: Buenos días.
0: ¿Para quién los saludos?
1: Para todo el personal que está laborando en estos momentos en una tienda moscosa que está ahí en el centro.
0: Ajá.
1: De la Montaña Azul.
0: Ajá.
1: Para mi amigo Andy, para mi amigo El Chino.
0: ¿Sí?
1: Y parte de su amigo Beli Mesa.
0: Pues Beli Mesa, ok.
1: Una melodía ahí, por favor.
0: A ver, ¿qué rolita?
1: Una de Lalo Mora ahí, de Me Refiero a Ti.
0: Ah, qué buenísima rola.
1: Dale, pues, mi hermano.
0: Sale, muy bien. Saludos. Órale. Bueno, ahí está, mire, mi buen cuatachón que se reporta también con nosotros en esta buena mañana, enhorabuena. ¿Y qué más tenemos por ahí con los saluditos en este nuevo día, domingo galán? Y empieza el calorcito, ¿no? Bueno, ¿qué más tenemos por ahí con mis amigos que nos siguen mandando más mensajes en esta buena mañana? Con mucho gusto, enhorabuena. Por acá también vamos a ver, claro que sí, muchas gracias. Tenemos audio. Y una vez con el audio, a ver qué nos indica por acá también. ¿Está listo? ¡Claro que sí! ¡Ánimo con este rico, pues, domingo! Domingo de ambiente, de alegría y felicidad. A ver.
2: Hola, pingüino. Soy Tony Delgado Gutiérrez. Estoy chunga, en Sinaloa. Una canción bonita, por favor. Sale, pues. Una de El Amor es mi enemigo. Por favor. Estoy escuchando. Dale, pues.
0: Perfecto, Tony Delgado, ahí en Sinaloa. Una rola de Pancho Barraza nos pide por acá, ¿no? Con mucho gusto. Enhorabuena para mis buenos amigos y amigas. Pero nos vamos ya con la introducción musical, allá para el buen amigo Acuario. A mis amigos taxistas que andan activamente. El 034, le mandamos los saludos al buen camaradas también, con mucho gusto. Pues vámonos ya con la intervención musical de esta buena chica. Ahí está la lámpara con Chelo, Extremo 89.9 FM. ¿A poco no?

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1: Solamente faltan 8 minutos y las 9 de la mañana.
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Y ok, bueno, ya estamos de regreso nuevamente con la buena programación dominical para mis buenos amigos, con una rica temperatura ya de 24 grados, así que ya se siente este calorcito sabrosito. Enhorabuena para mis buenos amigos que nos mandan más mensajes en esta buena mañana. Hola, buenos días, mi pingüino, por ahí si me puedes pasar unas felicitaciones. Claro que sí, felicidades allá para el joven Erwin Amaury durante Santiago, pues que se graduó de ya de la, lo que es la secundaria, y nos está sintonizando en el Rancho El Recuerdo, de parte de toda su familia y de su prima, pues Jimena, una de rola de Julián Álvarez, regalo de Dios, mucho gusto, más sencilla la vamos a complacer en este nuevo día. Felicidades a todos los jóvenes, bueno, que ya están las graduaciones, sí, tanto lo que es este nivel primaria también, ¿no? Preescolar, bueno. A ver lo que es preparatoria, saludos. También la licenciatura, algunos. ¿Qué más? Bueno, maestrías. Bueno, así es la vida. Hay que disfrutarlo al máximo en esta buena mañana para mis buenos amigos y amigas. Y por ahí tenemos pendiente otra rolita que por acá me la solicitaron con mucho gusto en este nuevo día también. A mis buenos amigos y amigas que nos siguen sintonizando. Feliz mañana, rico domingo de calor, domingo de estar con toda la familia reunidos, la charla, escuchando la radio, lo máximo, claro que sí. Más en la ranchería, ¿no? Debajo de un arbolito, ¿no? Que te genera, ¿sabías que un árbol te genera 10 aire acondicionados? Por eso es fresco, la naturaleza, la belleza. Así es, efectivamente, para mis buenos amigos y amigas. Pero, ¿qué te late si ya nos vamos con otra buenísima rola en esta buena mañana? Que nos están sintonizando con mucho gusto. Ok, pues claro que sí. Súbale de una vez con la buena participación de este gran señor. Vamos a ver por acá también si ya está preparado. Enhorabuena para mis buenos amigos. ¡Súbale, cachorro! Esa no es. Vamos a ver por acá. Por acá me la pidieron también. Claro que sí, ahora sí está. Ahora sí es Lalo Mora.

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0: Son las 9.
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0: Son las 9:02.

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Excelente mañana para mis buenos amigos y amigas que están en sintonía con nosotros. Saludos allá al 177 mototaxi de mi buen Mota, que nos anda sintonizando. Claro que sí, con mucho gusto. Vámonos con unos saludos, Star, porque el tiempo nos va ganando la batalla en este nuevo día. Enhorabuena. Muchas gracias a mis buenos amigos y amigas. Dice por acá también, gracias. Bueno, saludos especiales a mis amigos que nos siguen sintonizando, los que están laborando en las tortillerías también, mucho gusto. Órale. Y bueno, ya a las 9:11, ¿cómo pasa el tiempo de rápido, no? Pero vamos ya con esta breve intervención musical en esta rica mañana. Ahí está, ok, mira, de una vez, súbale, cachorro. Campeche Show.

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0: Qué buenísimas rolas, ok, a través de la buena frecuencia de 89.9 FM, claro que sí, para mis buenos amigos y amigas que nos siguen sintonizando. Por ahí tenemos pendiente una rolita también, con mucho gusto, mi última caravana, regalo de Dios, allá para los amigos graduados también, saludos especiales, vámonos con la línea telefónica, a ver qué nos indica por acá para mis buenos amigos y amigas que están en sintonía con nosotros. Bueno, hola, muy buenos días, para quien los saludos en esta buena mañana, hola. Bueno. Buenos días, ¿para quién los saludos?
1: Buenos días, hermano. Fíjate que me regañaron ahorita que mandé un saludo ahí a la radio.
0: ¿Y por qué?
1: Para los de la tienda que está en el centro, que te dije. Se me olvidó mandar un saludo ahí para una muchacha que trabaja ahí.
0: Ah, por eso te regañaron.
1: Bueno.
0: Sí, te escucho.
2: Solicito la tarjeta de crédito, ¿no? Y aprovecho.
0: Bueno, que no lo regañen. Claro que sí, hay que estar felices en esta buena mañana para mis buenos amigos y amigas. Sí, se cortó la línea, ¿no? Bueno, vamos a ver por acá, mis amigos y amigas, que se siguen reportando. Qué gusto saludarlos en este nuevo domingo galán. Bueno, saludos especiales en diferentes colonias. ¿Cuántos grados estamos a estar? Porque ya se siente ese calorcito, ahorita que andamos aquí viendo, observando. 26 grados ya la temperatura. Buenos días para quien los saludos, feliz domingo. Bueno, feliz domingo, ¿para quién los saludos?
1: Bueno.
0: Sí, te escucho.
1: Y un saludo ahí para una muchacha que trabaja ahí en la tienda Monterrey, ahí en el centro.
0: Ajá.
1: Es que se me olvidó mandarle saludo hoy y me regañó, dice.
0: ¿Cómo se llama la amiguita?
1: Mequita. Mequita.
0: Ah, ok.
1: El Faltino Guam también, un Faltino Guam también.
0: Bueno.
1: Ahí le ponen una canción que le gusta mucho que se llama Hermoso Cariño, por favor.
0: Perfecto.
1: Dale, gracias.
0: Bonito día. Ahí en el centro de la ciudad nos están sintonizando. Muchas gracias a mis buenos amigos. Vámonos, claro que sí. Una pausa, una tarde y arreglo.

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25: Y nos vamos a caer con regalo de Dios, Julián Álvarez, allá por el joven Ervin Amaury. Bueno, órale, él es Durante Santiago, su apellida, ya que fue graduado en la secundaria. Saludos especiales de parte de la familia y de su prima Jimena.

Ahí estuvo, que la buenísima rola en esta buena mañana, mi última caravana. Bueno, a través de la buena frecuencia para ti que nos estás sintonizando. Enhorabuena, mis buenos amigos, que también ahí andan a poco, ¿no? En las colonias. Con mucho gusto, enhorabuena. Vámonos una pausa, no me tardo, tengo más saludos.

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1: Solamente faltan 15 minutos y las 10 de la mañana.
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0: Son las 9:50. 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
3: Bueno, vamos con los saluditos. Un saludito muy especial ahí para mi gran amigo Sal Zamora, Mora Mora, aquí en la colonia Mérida, más conocido como Sander. Y para mi comadre Naí, Sal Zamora, y aquí en la colonia Mérida, para ti, sus compadres Borreguito del Amor. Que mañana, primeramente, Dios, sale mi hijada del kinder, ya se va para la secundaria. Saluditos de parte de su padrino, el Borreguito del Amor. Y saludito ahí de parte también de mi esposa Mari, también, y mi hijo Josmer, Javier Elías. Y saludito es para mi compadre Albert, mi comadre lindita, de parte de su compadre Borreguito del Amor, para la familia Salsa Mora, Mora Mora. Y hay una canción de los grupos Temerarios, una guitarra llora, me lo pasas ahí, no sé qué locutor esté, en cabina en 89.9, saluditos.
4: Perfectamente para mis buenos amigos y amigas, ¿quién está por ahí? El fantasma. Bueno, ya te ganaste un 10. Ok. ¿Qué más tenemos por acá? Más saludos para mis buenos amigos y amigas que nos sintonizan. Claro que sí, con mucho gusto. Dice por acá rápidamente con más saluditos en este nuevo día, domingo de pachanga de alegría y felicidad. Bueno, claro. Hola, muy buenos días, mi pingüino. Dice saludos allá para. ¿Para quién? Bueno. Dice saludos para yo. Ya ves. Ya nadie me manda saludos. Dice. ¿Pero quién es? Ahí está la pregunta del millón. Y me puedes pasar una música. Dice. Charola de plata. ¿Pero quién es? Ahí está en chino, entonces, para adivinarlo, ¿quién nos manda este mensaje, no? Saludos, a ver, a la suegra Marianita, que está todo volumen. ¡Qué milagro! Dijera por ahí que está escuchando radio el día de hoy. ¿Sí o no? Bueno, claro que sí, con mucho gusto, a mis buenos amigos y amigas que nos sintonizan. Claro, sí, ¡qué milagro! Saludos a Paquita que nos está sintonizando también. Muchas gracias, enhorabuena. Saludos especiales. Que se lo pasen chévere, chévere. Feliz domingo, domingo de ambiente, de alegría y felicidad. Mi buen Ataín, ¿cómo se le va? Descansando como siempre. Como el pez. Nada y nada. Nada y nada. Ahí está. Ok, bueno, saludos a doña Esperanza López también, que nos está sintonizando ahí cerquita, con mucho gusto, enhorabuena. Más saludos por acá para mis buenos amigos y amigas que nos siguen mandando por acá más mensajes, enhorabuena, ahí en diferentes barrios. Ok, bueno, ya como le hacemos las rolas, sí, ya pasó mi última caravana, con mucho gusto. Enhorabuena para mis buenos amigos, buen provecho. Alguno que todavía se esté almorzando o este rico domingo de calor, ya imagínate, ya se siente el astro rey que está pegando todo plomo, con mucho gusto. Y bueno, una rola bonita, dice por acá, claro que sí, con mucho gusto. Mira nada más sonriente, apareció aquí la tía. 26 grados para nuestro valle de Cintalapa y Jiquipilas, la máxima será de 31 grados. va a ser más calor todavía. Enhorabuena. Ok, bueno. Vamos ya con esta buena rola que hay con nosotros a través de tu frecuencia Extremo 89.9 FM. ¿A poco no? Claro que sí. Y nos vamos con la introducción musical de La Tracalosa de Monterrey. Ahí está Broche de Oro.

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1: Y lo vamos a comer la complaciente en esta rica mañana para mis buenos amigos y amigas que están en sintonía con nosotros. Yo no sé mañana, claro que sí, con Superlamas.

0: Ahí estuvo, ok, la buenísima rola que este rico día ya para el buen Alexander que nos está sintonizando en la urbana, yo no sé, mañana con Super Lamas, enhorabuena. Al 968-423-41, márcame por favor. Este es el mensajero, es muy difícil contestarte. Nada más es exclusivo para mensajes, enhorabuena. Por acá tengo más saludos a mis amigos, amigas que nos siguen sintonizando, enhorabuena. Dice por acá también, por ahí nos piden una rola de Dos Fuimos Culpables con la apuesta. Con mucho gusto. Saludos a, bueno, ¿para quién? Para Iseidi y para sus amigos ahí en Bonfil que nos siguen sintonizando. Enhorabuena, saluditos especiales a través de la buena frecuencia. Vámonos a un promo, no me tardo, ya regreso.
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1: 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Son las 10 con 12 minutos.
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1: Son las 10 con 21 minutos.
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1: Estudiar una carrera universitaria debería representar una oportunidad para mejorar la calidad de vida. Sin embargo, para miles de jóvenes, obtener un título profesional no garantiza un empleo, mucho menos uno digno y bien remunerado. Datos de la Asociación Nacional de Universidades e Instituciones de Educación Superiores, ANUIES, revelan que cada año egresan más de 20.000 universitarios y 8 de cada 10 no encuentran un empleo formal relacionado con su profesión. La migración de profesionistas hacia entidades como Querétaro, Nuevo León, Jalisco, Estado de México o la Ciudad de México refleja un fenómeno que debería preocupar más allá de las estadísticas. No solo se trata de jóvenes que dejan su hogar, también representa una constante fuga de talento, de capital humano y de inversión educativa que termina fortaleciendo el desarrollo de otras regiones mientras que nuestra entidad pierde parte de su recurso más valioso. El desafío es construir una estrategia de desarrollo económico capaz de generar empleos de calidad, atraer inversiones, fortalecer sectores productivos e impulsar la innovación para que el conocimiento adquirido en las aulas encuentre un espacio donde traducirse en crecimiento y bienestar. Hasta el siguiente comentario.
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1: Son las 10 con 27 minutos.
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0: Ahí estuvo, ok, la buena intervención musical en esta rica mañana para mis buenos amigos y amigas, con la buena rola también, a través de la buena frecuencia, Los Bukis, qué buenísima rola, ¿no? Con amor, miren nada más, Los Bukis, qué rolas. Excelente ambiente para mis buenos amigos y amigas que nos siguen sintonizando en diferentes lugares, en comunidades, en rancherías. Bueno, ¿qué más tenemos por ahí? Más ambiente. ¿Y cómo te va también con los Acosta, no? Excelente mañana. ¿Tenemos audio? De una vez vamos a ver qué dice el buen camarada Sóbale.
1: Pasó mi amigo Pingüino, ¿cómo estamos? Te manda saludos a tu amigo el Borreguito del Amor. Un saludo para mi esposa Mari, mi hijo John, Octavio Elías. Saluditos. Y un saludo para el patrón Juventino, mi querida Colonia Mérida, de parte de su sobrino Borreguito del Amor. Y te molesto con una canción, una guitarra llora, me lo paso del temerario. Y si me puede estar a la costa de Omar y a la costa, me pasa mi amigo dedicado para mi esposa Mari. Amigo Pingüino, te manda saludos, tu amigo el Borreguito del Amor. En 89.9, saluditos. Y para la familia Salsa, mora, mora, mora, saluditos. De la Colonia Mérida.
0: Tengo más saludos en esta buena mañana también, dice por acá, muy buenos días, y por ahí también siguen pidiendo más rolas, claro que sí, una intocable. Pero vámonos con la buena participación del buen Porfi Baloa en esta rica mañana. Claro que sí, para mis buenos amigos y amigas que nos están sintonizando con la buena programación a través de 89.9, excelente ambiente. Y vámonos ya con el buen Porfi Baloa. Están ellos, la orquesta Adolescentes.
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2: Y sabe sabor, bájale ahí, cachorro Beno. 11 de la mañana con 5 minutos. El muchacho dijo las 2. Este sí está borracho, ¿eh? Dijo las 2. Ya las 11 consigo. Vamos a iniciar este programón para mis buenos amigos y amigas, La Corcholata Show. Enhorabuena, pero tenemos saludos de una vez, dijo Andrés. Buen día, primito. Dice por acá también, por favor, un saludito ya para la familia Ángel Cruz. Y una cancioncita, dice. Bueno, vamos a buscarla, ¿sale? Mucho gusto. Ok, qué bonito con los mismos. Y un saludito con mucho gusto, dice, con cariño para usted, mi primito. Dice, gracias, muy amable, enhorabuena. Tenemos más saludos por acá rápidamente también. Buenos días, nos siguen viendo. Vamos a ver la línea telefónica. La Corcholata Show, para quien los saludos, hola.
3: Hey.
4: Wow.
2: La Corcholata Show.
3: Estoy tragando rebanada, sí, La Corcholata Show.
2: Qué pasión por allá. Está muy feliz hoy.
3: Hey.
2: Está muy feliz.
3: No, yo estoy feliz por fuera, por dentro está triste mi corazón. Que hace día fue mi derrota.
2: No, hombre.
3: Pero México vive en mi corazón y siempre será México. ¿Cómo ves?
2: Fantástico, dijera mi compadre.
3: Claro, llegamos, ganamos.
2: Ajá.
3: Llegamos, ganamos. Qué chingón. Y
2: bueno,
3: que viva México.
2: Órale.
3: Ey, por favor,
2: este es tu país. Ajá.
3: Para Virginia Pérez González.
2: Sí.
3: Que hoy es su cumpleaños, escucha en Obrera, en Obrera.
2: Ah, está cumpliendo año Virginia.
3: Es el mole.
2: Uh-huh.
3: No se aboca seca.
2: Bueno. ¿Qué más? Ya
3: dale,
2: te estoy escuchando.
3: Me da gusto escucharte.
2: Gracias.
3: Hablar. Que estés bien.
2: Bueno, excelente.
3: Diga, pingüín, sale. Bye.
2: Dale, chao. Chao, mi amo, dijera, muchachos. Mira, nada más, ahí está Tía Lochi que nos está saludando. Aquí en La Corcholata Show para mis buenos amigos. Pero vámonos con una buena rola que le va a gustar a Tía Lochi también en el centro de la ciudad para Rufina. Que le mandan saludos a Virginia, que está cumpliendo años. Allá en Obrera, ¿no? ¿Sí? ¿Es Obrera? Bueno, excelente mañana para mis buenos amigos y amigas que nos están sintonizando en este domingo hermoso, domingo de pachanga, domingo de calor, domingo de alegría. Vámonos con más llamada telefónica, La Corcholata Show, por aquí los saludos.
5: Sí, mi pingüino.
2: Hola, hola.
5: ¿Cómo estamos?
2: Perfectamente bien.
5: Gracias, Osito Lindo, te recuperaste.
2: Ahí vamos, gracias a Dios.
5: Mira, ¿sí sabes quién te habla?
2: Más o menos identifico la voz.
5: El Colocho Marocho.
2: Sí, sí. Toño, el Colocho.
5: Alias el Sope.
2: El Sope.
5: Sí. Felicidades, ¿no? Que ya comenzaste a laborar.
2: Ahí estamos. ¿Tampoco no?
5: No, aquel día te pasé viendo por tu casito, pero no te encontré.
2: Ah, ok, ok.
5: Sí, puedes poner una melodía, si se puede.
2: A ver qué rolita.
5: En Charola de Plata, con Capaz de la Sierra.
2: Charola de Plata.
5: Y sí le puede pasar un saludo también para mi cuñada Marcela Guadalupe.
2: Ajá.
5: Matarén Pérez.
2: Sí.
5: Sí. Y ahí al ratito que tengas tiempo le puedes pasar una mañanita.
2: Bueno, ¿cómo se llama la cumpleañera? ¿Está cumpliendo años?
5: Marcela Guadalupe Matarén Pérez.
2: Marcela Guadalupe.
5: Los escucha aquí en Insurgente.
2: Ajá.
5: Sí. De parte de su cuñado.
2: Bueno.
5: Y mi estimada esposa, que se llama Angelita.
2: Ok.
5: Bueno, pues, me da mucho gusto.
2: Chévere.
5: Ah, ahora pues, papá, dale.
2: Bueno, feliz. Dale, feliz mañana, bueno.
5: Como dije, muy agradecido, muy agradecido.
2: Eso. Bueno, está el 20 años, el Colocho, el Sope. ¿Eh? ¿Qué va a haber? Caldo de volátil, dicen. Bueno, vámonos ya con esta buena rola en la Corcholata Show. Mira nada más, él es el buen Chente Fernández. Marioneta.
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2: Sabor, alegría y felicidad en esta reca mañana. Claro que sí, la Corcholata Show, patrocinada también. 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Saludos a todo el personal que nos está sintonizando en esta buena mañana. Bueno, aquí en la Corcholata Show también. 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
1: Son las 11 con 16 minutos.
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2: Son las 11 con 20 minutos.
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2: Yes, yes, efectivamente. Bueno, ¿cómo estamos por acá? Con los saludos. Que grado. Vamos a complacer paulatinamente, claro que sí. Y bueno, charola de plata lo pidió el buen Toño, ¿no? El sope. Ahí dedicándole también para la cumpleañera a Marcela Guadalupe Natarén Pérez, que nos sintoniza ya en... ¿dónde? El Insurgente, ¿no? Vamos a ver con la línea telefónica también. Buenos días, la Corcholata Show, por aquí los saludos.
3: Soy este hijo de Angelita. Este, ¿me puedes poner una música?
4: A ver, ¿qué rola?
3: Mayor de la Rana.
4: ¿Cómo? ¿Sí?
3: Mayor de la Rana.
4: ¿Mayor?
3: De la Rana.
4: Bueno, deja buscarla, ¿sale?
3: Sí.
4: ¿Sale? Bueno, ¿dónde nos escucha?
3: Saluda a toda la plebe.
4: Bueno,
3: la plebe Magú.
4: Sale, vale. Mientras, saludos allá para toda la bandocha
2: de las Flores Magón que nos están sintonizando. ¿Qué más tenemos por acá? Tenemos más rolas que complacer por acá. Mucho gusto.

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1: Son las 11 con 30 minutos.
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12: Ahí está, ok, para el buen José. El buen Cheque Peña, una página más.

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4: Perfectamente, ya estamos de regreso nuevamente para mí. Bueno, amigos y amigas que están en sintonía con nosotros en esta rica, pues, sea mañanita, ya casi 20 para las 12. Qué rápido pasa el tiempo para mí. Bueno, amigos y amigas, órale, súbale, cachorro. Fondo, fondo. Hace calor.

Bueno, y seguimos complaciendo en esta buena, pues, mañana para mi buenos amigos allá en la Flores Magón. Por ahí nos pidieron una rolita, ¿no? ¿No la había escuchado esa rola? Órale. Bueno, excelente ambiente para mis buenos amigos y amigas. Vamos a ver qué... esta rola que me pidieron por acá. Saludos especiales. Enhorabuena. Vamos a ir de una vez con la buena rola. A ver, cámbiale. Está buenísima, ¿eh? Órale. El mayor de las ranas.

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2: Y nos vamos con Barrola. Ahí está Pancho Barraza. Mi enemigo, este es el amor. Órale. Solamente faltan 15 minutos y las 12. La hora del demonio de Tasmania.

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3: El ambiente está presente en la Corcholata Show, gracias a mis buenos amigos y amigas que nos siguen sintonizando también en el tiro de esquina. Órale, saludos. Ahorita se apetece un refresquito sabrosito, mira nada más, bien frío, ¿no? Imagínate una mojarra frita, órale. Bueno, saludos allá para mis buenos amigos trabajadores que nos están sintonizando. Pero por acá tengo más mensajes que me llegan en la Corcholata Show. Claro que sí, con mucho gusto. Hola, dice Don Pingüi, dice, te escucho en San Benito Juárez y me llamo Orleni. Quiero que me pases una romántica, dice, que le pegue el corazón, mira nada más. Ok, dice, aquí estar que te pegues uno. Tengo más saludos por acá también, muy buenos días, mi pingüino, soy Gerardo, ¿de dónde? La que era chicharronero, dice, puedes pasar, ¿cómo está Gerardo? Ahí nos está sintonizando, ¿no? Una música de banda machos, me acostumbré, dice, a perder, saludos a mi buen Gerardo, que está todo volumen. Más enseguida te voy a complacer, aguanta la guacha, dijera mi chavo. Hola, dice mi pingüe, ponte una rola, dice, vamos a ver. Una de Juan Gabriel, dice, bueno, vamos a ver, te esperaré, dice, con Pancho Barraza también. Muchas gracias, dice, sí, está buenísima, te esperaré, con Pancho Barraza, De parte del Mosco, vamos a ver qué dice el Mosco por acá. La Corcholata, yo, buenos días ya, ¿para quién los saludos?
4: Buenos días, mi pingüe.
3: Hola, buenos días, ¿para quién los saludos?
4: Soy mi Luque.
3: ¿Qué pasó, mi Luque, a lavar la trastada de una vez?
4: Ya está, mi pingüe, ya está más bueno.
3: Ahí estamos ya, gracias a Dios, saliendo poco a poquito.
4: Bueno, échale ganas, pues, mi pingüe.
3: Ahí vamos.
4: Mira, ¿no? Mira, si me hace favor pasar una melodía que se llama... Dos gotas de agua.
3: Ah, dos gotas de aguas.
4: Sí, para los compras chú.
3: Ajá.
4: Sí, sale mi pingüe, ahí te cuida, ¿no?
3: Bueno. Sale, pues, mi Luque, ánimo. Ándale, saludos a la bandocha de la allá de la superestrella.
4: Ajá.
3: Ajá.
4: Vale, pingüe.
3: Bien, dos. Órale. Ahí está, mira, el buen Luque que se reporta con nosotros. En esta buena, pues. Así que ya casi tardecita de calor para mis buenos amigos y amigas. Enhorabuena. Claro que sí. Vámonos con más ambiente, con más alegría en esta. Ya casi ya. ¿Faltan cuántos minutos? 9 minutos y las 12 del día. Para mis buenos amigos y amigas, excelente ambiente.
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3: Ahí están los pasteles verdes, esclavo y amo.
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2: Y le vamos complaciendo con Marolita. Órale, ahí está el Pancho Barraza. Te esperaré. Ahí de parte del Mosco.

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0: Son las 12.
3: En punto.
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8: La liberación de 5 monos arañas al interior de la Reserva de la Biosfera La Encrucijada representa un antecedente importante para la biodiversidad de Chiapas, en especial porque estos ejemplares son resultado de operativos contra el tráfico de fauna silvestre. Estos animales estuvieron en proceso de recuperación y después de seguir los protocolos normativos y de sanidad correspondientes, fueron reintroducidos en un sitio clave para que puedan vivir en su hábitat natural y realizar sus funciones ecológicas. Esta acción es crucial, ya que esta población ha sido considerada drásticamente disminuida y resulta clave para la salud y la supervivencia del ecosistema. De acuerdo con la Secretaría de Medio Ambiente y Recursos Naturales, se trata de una especie bajo la categoría de en peligro de extinción, por lo que cuenta con el máximo nivel de protección legal, lo que significa que su captura, comercio, posesión o daño están estrictamente prohibidos y son sancionados como delito federal. De ahí la relevancia de esta liberación en uno de los pulmones naturales de nuestra entidad. Hasta el siguiente comentario.
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0: Yes, yes, ¿qué pasa con este calorcito? Por acá tenemos muchas rolas que complacer, no se me desesperen. Dice, alguien te va a hacer llorar, santo cielo, ¿quién? Intocable. Bueno, tengo más mensajes por acá rápidamente. Tenemos audio, y una vez también, para mis buenos amigos y amigas que nos están sintonizando. A ver, súbale, chamaco.
1: Bueno, favor de pasarme un saludo para la señora Maura Trinidad Rodríguez, ya que es su cumpleaños de parte de su tía Julia. Favor de pasarme mi chullita con Antonio Aguilar.
0: Mi chullita, así se titula. Bueno, ok. ¿Qué más tenemos por acá? Más saludos para mis buenos amigos y amigas que nos siguen sintonizando. Enhorabuena, hola, buenas tardes. Mándale saludos para mi mamá, la señora Esther Durante, y a mi papá, el señor Alfredo Espinosa, que nos sintonizan ahí en el rancho Santa Teresa, de parte de su hija Lupita, que los quiere mucho, mucho. Y por ahí una rola del corrido de los Pérez. ¡Órale! Bueno, un feliz domingo, mis buenos amigos y amigas. Hay más saludos, imagínate. Por acá también vamos a ver. Claro que sí, con mucho gusto. Saludos a doña Coquito Mesa. Y también para, dice aquí, Tiago. Ahí mi buen Santiaguito, ¿cómo le va? Saludos que nos están sintonizando en el paraíso. Muchas gracias, enhorabuena, aquí en la Corcholata Show. Excelente tarde. Tenemos más audio. Vamos a ver qué dice aquí la muñeca.
2: Por favor, quiero una canción bonita. Soy Tony Delgado, que te estoy escuchando. Sale, sale, pues bendiciones.
0: Dijera el güero, musiquero, sopas. Bueno, ¿qué más tenemos por ahí? Muchas gracias a mis buenos amigos. El buen Lucky quiere su rola también, porque se está deleitando unas Kawasakis. Bueno, muchas gracias, seguro buena. Excelente ambiente en esta buena tarde de calor para mis buenos amigos y amigas.
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0: Dos gotas de agua de una vez. A ver cuál le gusta a Lucky.

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3: Y nos vamos con más rola en esta buena tarde, ok. Ahí está, mira nada más. Buenos chicos que están de maravilla. Alguien te va a hacer llorar, Con Intocable.
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5: Perfectamente. Ok, qué susto, santo. Pelotero la bola. Bueno, vámonos con más complacencia en esta buena tarde para mis buenos amigos y amigas que nos mandan sus mensajes. Enhorabuena, dice por acá rápidamente. Vamos a ver, saluditos. La Corcholata Show, buenas tardes, para quien los saludos, hola.
6: Buenas tardes, quiero unos saludos ahí para la familia Ángel de San Martín.
5: Ajá.
6: Y quiero una cancioncita.
5: A ver qué rola.
6: La Vengo a Verte con Mercedes Castro.
5: Vengo a verte.
6: Ajá, gracias, amiguito. Dios le bendiga.
5: Órale. Bueno, ahí está ya los saludos. Vengo a verte. Con la chica Mercedes. Órale. Bueno. Hola, buenas tardes. Es una canción del Trono de México. Prometiste volver. Dice por acá también. Porfa, gracias. Te estamos interesando en la colonia Quintana Roo, municipio de Jiquipila. Saludos allá para mis buenos amigos y amigas que están en sintonía con nosotros. Enhorabuena para mis buenos amigos y amigas. Que más por acá también nos sigue llegando más saludos. Buenas tardes. Hola, dice por acá también una canción de Yuri. Bueno, vamos a buscarla. Dios te bendiga, mi pingüe. Te escuchamos muy bien cerquita de la radio. Oh, órale. Bueno, saludos especiales. La de Yuri. Lástima. Bueno, vamos a ver por acá con más saludos en esta buena tarde. Muchas gracias. La Corcholata Show, para aquí en los saluditos. Hola.
7: Buenas tardes.
5: Hola, buenas tardes. Para aquí en los saludos.
7: ¿Será que me pudiste mandar un saludo ya para la señora Carmen Morales Hernández?
5: Ajá.
7: Que me escucha allá en la colonia de Adelante, que es su cumpleaños.
5: ¿Cómo se llama la cumpleañera?
7: Un placer, una melodía. La reunión, por favor.
5: Ajá.
7: Gracias.
5: La cumpleañera.
7: ¿Mande?
5: ¿Cómo se llama la cumpleañera? ¿Sí?
7: Carmen Morales Hernández.
5: Ah, Carmen Morales Hernández, felicidades, seguro buena.
7: Sí, ahí se me complace usted con la melodía.
5: Bueno.
7: Ella se escucha en Abelardo.
5: Ahí en Abelardo.
7: Sí.
5: Ok, bueno, muchas gracias, ¿eh?
7: Adiós.
5: Bueno, gracias. Chao. Bueno, estamos ya con más ambiente, con más alegría para mis buenos amigos y amigas que están en sintonía con nosotros, con una buena rola, dice por acá también. ¿Qué más tenemos por ahí? Excelente, mis buenos amigos. Vamos ya con la buena rola de una vez, ¿no? El ambiente está de Tecaché. Claro que sí, aquí la Corcholata Show. ¡Súbale!
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5: Prometiste volver al Trono de México.
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1: Y así es, efectivamente. 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
1: A ver cómo sale esto nuevo.
2: Sabe sabor, alegría y felicidad en esta buena tarde para mis buenos amigos y amigas. Qué bonita rola, ¿no? La que pasamos, ¿no? Órale, allá para el barrio de San Martín, para toda la raza que nos está sintonizando, con mucho gusto, enhorabuena. Y por acá también, nos pidieron una rola de Yuri. Se llama Lástima, hay que buscarla de una vez, pues si no nos vamos a olvidar. Sí, así se titula, Lástima, ¿eh? A ver, búscala de una vez. Claro que sí, con mucho gusto. Estamos buscando a ver si nos aparece.

0: dice Pancho? ¿Qué dice Pancho? Queremos que Pancho se ponga hasta su mar.
1: Fondo, fondo, fondo, fondo, fondo, fondo.
2: Perfectamente, bueno, no nos aparece, nos aparece con, vamos a ver, y otros temas. Maldita primavera con Yuri, ¿qué más? Sí, es lástima, dice por acá. Bueno, mientras tanto, para mis buenos amigos que nos siguen sintonizando, tenemos más saludos, hay saluditos en este programa. Bueno, la Corcholata Show, mucho gusto. Enhorabuena, mis buenos amigos y amigas. Dice por allá también, vamos a ver.

0: No entendemos un mensaje que nos mandaron por acá. Claro, así es, efectivamente. Muchas gracias, enhorabuena para mis buenos amigos y amigas que nos sigues interesando. Pero vamos ya con otra buena rola que por acá también tenemos pendiente, que, pendiente para una cumpleañera, ¿no? Sí, de allá de la colonia que nos pidieron. Mucho gusto. Pues órale, de una vez. Tipo Andrés, ¿cómo que no ves? Excelente tarde. Mientras vamos a buscar otra vez de nuevo, pues, a la chica Yuri. Súbale.
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0: Ahí está la reunión de los Tigres del Norte.

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1: 18 para la una.
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1: Y así es, efectivamente, y esta buena tarde para mis buenos amigos y amigas que siguen en sintonía con nosotros. Enhorabuena. No se me desesperen. Tengo muchas rolas que complacer. Por acá nos pasan. ¿Y mi canción? Sí. Lo tenemos en lista aquí agendado incluso. De veras que tenemos un buen de rolas, ¿eh? Muchas gracias, enhorabuena para mis buenos amigos. Todo el mundo quiere su rola. Bueno, saludos especiales a mis amigos también trabajadores. A los Velador, me dice por acá también. Están en los negocios. Hay una rica temperatura ya de 30 grados, hace calor, claro que sí, con mucho gusto. Enhorabuena para mis amigos que siguen en sintonía, imagínate. Claro que sí, hay que tomar refresquito, una buena limonada. Algunos las chelarisque, ¿no? Bueno, 30 grados la temperatura para mis amigos y amigas. La máxima es de 31 grados, falta un grado más. ¿Qué más? Bueno. Tenemos más saludos para mis buenos amigos, dice por acá rápidamente el mensajero, como el buen Homero Musiquero, alegría y felicidad. Mándele saludos para la combi. Saludos que nos está sintonizando, le encanta, ¿eh? La Corcholata Show, la combi. Por acá tengo saluditos. Hola, buenas tardes. También vamos a ver rápidamente con este mensaje. Hay saludos para la familia Jiménez Tobilla, de aquí del barrio de Santa Cecilia, de parte de Marisol, y una canción de Los Caminantes. Bueno, tenemos por ahí otro saludo pendiente, con mucho gusto. Un saludo especial también para la familia Girón Martínez y Girón Cruz, que nos están sintonizando aquí cerca de la radio de San Marcos, y aquí de Sintalapa. Muchas gracias, enhorabuena. Saludos especiales a la familia Girón Martínez y Girón Cruz. Órale, ahí estamos ya con el ambiente. Vámonos con más rola de una vez. Órale, súbale de una vez, cachorro. A ver qué nos indica por acá con la buena rola. Ahí está, ok. Mira nada más, chúpale pichón.
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1: Solamente faltan 11 minutos y la 1 de la tarde.
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1: Bien, vamos complaciendo con el príncipe de la canción romántica, José José. ¿Quién puede ser? Allá para la primavera, saludos.
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1: Otro chistecito de estos y nos vamos.

0: Y así es, efectivamente. Bueno, ya estamos de regreso nuevamente para mis buenos amigos y amigas. Por acá nos siguen pidiendo más rolitas, claro que sí, con mucho gusto. Hay que... un poquito de calma, ¿sí? Por ahí una rola dice: buenas tardes, mi pingüino, una rolita de Antonio Aguilar. Bueno, vamos a buscarla con mucho gusto, bendiciones. Dice atentamente el venadito. Y que nos está sintonizando ahí la gasolinera de Jiquipilas, ¿eh? Saludos allá para el venadito y toda su banda. Con mucho gusto, enhorabuena. Otro saludo rápidamente también. Buenas tardes, para mi nuera Brenda, dice que está cumpliendo pues años. Y una canción dice que falta hace mi padre, dice. Nos escucha allá en la Urbana Norte de parte pues de sus suegros, que se la pasa muy feliz, felicidades. Den un fuerte abrazo de oso, de meloso. Tenemos audio. Bien, vamos a ver qué dice el audio por acá rápidamente, porque sí, hay muchos saludos y complacencia de rolas, ¿eh? Vale.
1: Hola, buenas tardes. Si me pudiera pasar una canción bonita para el señor Julio César Cruz Salazar, ya que está cumpliendo años el día de hoy. Y aquí está reunida con toda su familia. Que tenga muchas bendiciones y que se lo pase bien el día de hoy. Bendiciones de parte de la familia Palacios Hernández.
0: Perfecto, felicidades a todos los cumpleaños y cumpleañeras en esta buena tarde para mis buenos amigos y amigas que nos siguen sintonizando con la buena frecuencia de la Corcholata Show. Enhorabuena. Pues vamos a tomar rolita con más ambiente en este domingo.
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0: Y nos vamos, ok. Ahí está la buenísima rola de Jacinto el Tullido, Gerardo Reyes.

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10: Nos vamos con presión de allá en Jiquipilas, mis amigos de la gasolinera, ok. Allá para el venadito.

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1: Bueno, ya estamos de resonante para mis buenos amigos y amigas que están en sintonía con nosotros. Enhorabuena, cámbiale ahí mi buen estar también en el ambiente. Qué calor, ¿no? Está tremendo. Así es, efectivamente, ya 30 grados la temperatura para mis buenos amigos y amigas. Por acá nos siguen pidiendo más rolas, con mucho gusto, no se me desesperen, hay que complacer. Una canción, Morir Feliz, por ahí te la encargo. Morir Feliz, dice. Ajá. Bueno, vamos a ver rápidamente para mis buenos amigos. Claro que sí, con mucho gusto. Debe de ser Para Morir Feliz, de Los Inquietos del Norte. Con mucho gusto, te voy a complacer. Y un saludo muy especial allá para Ave, que tiene, que dice que tiene 63 o 64 años. No, felicidades, qué orgullo. Qué bueno, ¿no? Ya me lo va a cobrar más este muchacho. Órale, sí se está luciendo. No, bueno, que no le dé pena dar su edad. Hay que darle gracias a Dios que ya tienes tantos años de edad. Bien vivido, gozado y triunfado en la vida. Como decía aquel muchacho, yo quiero ser alguien en la villa. Ah, caray. Tenemos más saludos, no, kilos de salud. Vamos con unos saludos, porque hay muchas rolas que me están pidiendo. Disculpe si me atraso, pero demasiado buenas tardes. Saluditos ahí también, vamos a ver. Para el meco que está trabajando allá en el rancho, el Guapinolito, dice, de parte de su esposa. Bueno, Flor de Capomo. De veras que tenemos un buen de rolas. Sí, espero que me alcance el tiempo. Sí, no, de veras. Saludos especiales a mis buenos amigos y amigas. ¿Tenemos audio también? Sí, imagínate, hay audio. Vamos a ver qué dice el audio. ¡Súbale! A ver, espérame tantito. Aguante la guache. Es que estaba emocionado aquí con... claro que sí, muchas gracias. Si por ahí te encargo morir feliz, ¿no? ¿Sí está la rola ya? No me marquen a la tablet, por favor, porque solo es para mensaje a la 2318, por ahí se le encargo. No te voy a poder contestar nunca. Solo para mensaje. Márcame mejor al 968-684-2341. La terminación 2318. Por favor, que no me marque la tablet. Sí, nos interrumpe los mensajes. Es nada más para mensajes, este espacio. No sé si me está escuchando en la radio. 2318, no me marques a la tablet, porfa, solo es para mensajes. Márcame con mucho gusto al 968-684-2341. Sí, porque es difícil que te pueda contestar ahí. Vamos a ver, súbele otra vez de nuevo ahí. A ver, claro que sí, gracias.

0: Mi pingüí, un saludo ahí para Doña Vero. Hamburguesas, Doña Vero.
1: Ya metió un gol. Que mande la hamburguesa, dice. Acabáramos, dijera el castor. Bueno, ¿qué más tenemos por acá? Más saludos. Hola, buenas tardes. Por ahí también una música. ¿Va? De veras que hay un buen de rolas, ¿eh? Si no, les complazco mil disculpas, porque sí tengo como unas 30 rolas que complacer. No, no me va a alcanzar el tiempo. Hola, buenas tardes. Un saludo aquí para la señora Viviana Gil. Dice que está cumpliendo años. Los saludos van de parte de su prima, que nos sintoniza allá en la colonia Niños Héroes.

0: Por acá con más saludos a mis buenos amigos y amigas que nos mandan, no, de veras hay un buen de saludos. Como dice Flaury, el veracruzano. Mándale saludos para mi abuelita Nabo, que está cumpliendo años el día de hoy, de parte de sus nietas, bueno, Najavi y Stephanie, que nos sintoniza en Zapata. Saludos a En Zapata, con mucho gusto. Más saludos por acá rápidamente, muchas gracias. Vamos a ver con otros mensajes. Nos siguen pidiendo más rolas. Bueno, ok. Gracias, enhorabuena. Bueno, por acá tengo otro saludo. Por acá más saluditos. Miren nada más que nos mandaron ahí. Qué delicia. Pura ilusión, ¿eh? Pura imagen. Bueno, vamos ya con la rola en esta buena tarde. A través de la buena frecuencia de la Corcholata Show. Mucho gusto a mis buenos amigos y amigas que nos siguen sintonizando. Buen provecho. Alguno que ya se esté deleitando los sagrados alimentos.
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1: Es la 1:16. 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
1: Es la 1:16.
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3: Ahí estamos con más saludos en esta buena tarde para mis buenos amigos. Ya se está volviendo loca la chiva esta, ¿no? Bueno, muchas gracias, enhorabuena. También aquí estaba checando la rola, ¿no? Dice por acá también, vámonos allá con los saluditos. Feliz tarde. Hola, dice, salúdeme para Rodolfo de Jesús Sarmiento López, ya que hoy también egresó de la escuela primaria niño artillero, a toda la familia que hoy están reunidos en el rancho Los Manguitos.

0: municipio de Ocosocuautla. Saludos hasta allá, con mucho gusto. Enhorabuena. Una feliz tarde. Saludos a Mireya, que nos está sintonizando, ¿eh? Yo creo que era la que nos estaba marca y marca, ¿no? Sí, claro que sí, con mucho gusto. Vamos a ver por acá también. A ver, ¿no quiere hablar este chivo? Bueno, vamos a ver por acá también el bon. La corcholata show, por aquí los saludos. Buenas tardes. Hola, buenas tardes.
1: ¿Me puedes pasar un saludo, porfa?
0: Con mucho gusto, ¿para quién?
1: Para mi hermana, Naborita Trinidad Rodríguez.
0: Ajá.
1: De parte de sus dos hermanas, Silvia y Chonita, que les deseamos muchas felicidades.
0: ¿Sí?
1: Está cumpliendo año.
0: ¿Está cumpliendo año?
1: Día de su santo y cumpleaños también.
0: Ok.
1: Les deseo muchas felicidades y que siempre vamos a estar juntos.
0: Esto es bueno, ahí te están escuchando por la radio, ¿eh?
1: Y una cancioncita, porfa.
0: A ver.
1: Ahí pone, ¿cómo, porfa?
0: Se cortó el tema, ¿lo repites?
1: ¿Manda?
0: ¿Me repites el nombre de la rola?
1: ¿Para quién es?
0: ¿La canción cómo se titula?
1: Flor de Capomo.
0: Ah, Flor de Capomo, con mucho gusto. Sí,
1: muchas gracias y que Dios lo bendiga.
0: Gracias.
1: Adiós.
0: Bueno, órale. Flor de Capomo quieren por acá también, con mucho gusto. Me están pidiendo muchas rolas, ¿no? Vamos a ver si está en el otro sistema la rola. Ok, Flor de Capomo. Es que bonita esa rola, ¿no? Bueno. A ver, córtela ahí también. Bueno, muchas gracias, enhorabuena. Quieren Flor de Capomo, con mucho gusto. Excelente tarde para mis buenos amigos y amigas. Ok, estamos felices porque es domingo galán, domingo de pachanga, domingo de felicidad. Enhorabuena, cámbiale ahí el sistema, mi buen.
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0: La una de la tarde más 19 minutos.
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0: así es, efectivamente. Bueno, ya estamos de regreso nuevamente acá para mis buenos amigos. Por acá vieron una de salsa, ¿no? Sí, nos ahorró otro sistema. Bueno, muchas gracias para mis buenos amigos, amigas que nos siguen sintonizando. Tenemos muchas rolas que complacer. Órale, cámbiale de una vez, mi buen. Órale.
1: A ver cómo sale.
0: ¿Cuánto aguanto con este calor? Demasiado, ¿eh? Sí, está tremendo el Astro Ray pegando todo plomo.

0: Sigue la ola de saludos por acá también. Hola, buenas tardes. Mándele salud para el señor Rafa Sarmiento del rancho Los Manguitos y a toda la familia, dice. Bueno. Ok, muchas gracias, enhorabuena. De veras que hay bastantes saluditos, ¿no? Con mucho gusto. Vamos a ver por acá con los saludos que nos manda. Vamos a ver. Muchas gracias, enhorabuena para mis buenos. Dice por acá, buenas tardes, mi pingüi. Saludos allá para la señora Nabo, que está cumpliendo años. Ahora de parte de su hermana Sonita y César y Juan, que pues nos sintonizan en Zapata. Bueno, muchas gracias. Ya lo pasamos la chullita este ratito, Te lo voy a deber. Ya pasó. Ok, con mucho gusto, enhorabuena. Por acá también tengo más ambiente. Bueno. Ok, por acá tengo más saludos a mis buenos amigos y amigas. Hola, buenas tardes. Dice por acá también más felicitaciones. Con mucho gusto. Enhorabuena. Para los niños que mañana pues serán su graduación. De allá del Jardín de Niños María Montessori. Dice, bueno, de allá de Tolán, Saludos a Tolán. Un saludo a la madrina también de la generación de... Es la directora, dice... Giselle y al ingeniero Diógenes, muchas felicidades, claro. Para esos niños también los saludos de parte de una amiguita. Bueno, muchas gracias, enhorabuena con los saludos. Por acá tengo más saluditos. Tenemos audio de una vez, muchas gracias. Vamos a pasarla. Sí, porque nos vamos al corte comercial, con mucho gusto. Vámonos con más ambiente, más alegría, mis buenos amigos y amigas que nos mandan sus mensajes. Nos encantan esta buena tarde aquí en la Corcholata Show. Ya tenemos el audio también, vamos a ver. Aquí se nos mandan, vamos a ver. Muchas gracias. Compadrito, buenas tardes. Dice por ahí también seguimos escuchando desde temprano. Por ahí una de lindo Luján. Allá nos juntamos. A la familia Lázaro Ángel, con mucho gusto. Enhorabuena. Ok, tenemos más saludos por acá también. Tenemos audio, con mucho gusto. A ver qué nos indica el audio. Muchas gracias.
1: Bueno, no me pusiste la canción de Juan Gabriel. Soy el Mosco. La canción de Juan Gabriel es Te Quise Olvidar, la que te pidió el Mosco.
0: Pero te pasé la de también de Pancho Barraza, ¿no? Claro que sí. Vamos a ver. Aguántame tantito porque tengo muchas rolas que con placer. No, hombre, también aquí te dice, oye, mi rola. Sí, aguanta. Bueno, sí está de te caché este programón, ¿eh? Muchas gracias a toda la gente que participa con nosotros en este espacio. La Corcholata Show. Tengo más saludos por acá también. Vamos a ver. Aguántame, Mosco, ahorita. No te desesperes. Mira quién nos manda otra vez. Mi canción falta. ¿Qué falta me hace mi padre? Sí, claro que sí. A ver, chécalo si no ya está en la agenda. Pues sí, porque tú tienes un problema con este sistema. Sí, ¿qué falta me hace mi padre? Ya está. Bueno, muchas gracias. Ok, muchas gracias. Enhorabuena para mis buenos amigos. Espero que no. Se brinque como este rato, sí, me sacó de donde también la rola. Ok, vámonos a la identificación, porque ya me indica la 1:00 p.m, más 30 minutos, 1:30. Claro que sí, con mucho gusto a mis buenos amigos y amigas que están en sintonía con nosotros.
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1: Es la 1:38.
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9: Estudiar una carrera universitaria debería representar una oportunidad para mejorar la calidad de vida. Sin embargo, para miles de jóvenes, obtener un título profesional no garantiza un empleo, mucho menos uno digno y bien remunerado. Datos de la Asociación Nacional de Universidades e Instituciones de Educación Superiores, ANUIES, revelan que cada año egresan más de 20.000 universitarios y 8 de cada 10 no encuentran un empleo formal relacionado con su profesión. La migración de profesionistas hacia entidades como Querétaro, Nuevo León, Jalisco, Estado de México o la Ciudad de México refleja un fenómeno que debería preocupar más allá de las estadísticas. No solo se trata de jóvenes que dejan su hogar, también representa una constante fuga de talento, de capital humano y de inversión educativa que termina fortaleciendo el desarrollo de otras regiones, mientras que nuestra entidad pierde parte de su recurso más valioso. El desafío es construir una estrategia de desarrollo económico capaz de generar empleos de calidad, atraer inversiones, fortalecer sectores productivos e impulsar la innovación para que el conocimiento adquirido en las aulas encuentre un espacio donde traducirse en crecimiento y bienestar. Hasta el siguiente comentario.
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2: Es la 1:47.
3: Vientos huracanados, feliz tarde de calorcito, sobrecito para mis buenos amigos y amigas que nos siguen sintonizando a través de 89.9 en esta buena tarde. Por acá nos piden Rama Seca. A ver si está por acá. Estamos buscándole una vez la rola, con mucho gusto. Con sus mensajitos, vamos complaciendo paulatinamente. Rama Seca, por ahí te la encargo, Pigustad. ¿Qué parece? Claro que sí, con mucho gusto. Enhorabuena para mis buenos amigos y amigas que nos siguen sintonizando. Ok. Bueno, muchas gracias a mis buenos amigos. Vamos ya con la buena rola de Rama Seca de una vez. Que caliente se toma el caldo, dice por acá también.

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2: Y así es, efectivamente, ya solamente faltan pues 9 minutos y las 2 de la tarde, pero tengo más saludos para mis buenos amigos y amigas que nos siguen mandando sus mensajitos. Hola, buenas tardes, bendiciones, saludos cordiales desde Tuxtla Gutiérrez, que nos están sintonizando, allá para la familia Salinas Álvarez, y por ahí una rolita dice también, no hay novedad, de los cadetes de Linares, muchas gracias allá a la familia de Tuxtla Gutiérrez, de la familia Salinas Álvarez, que nos están sintonizando en este espacio de la Corcholata Show. Con mucho gusto y enhorabuena, saludos especiales. Vámonos con más saludos por acá también. Tenemos audio, y una vez, ¿vale? Vamos a ver.
3: Porfa, pásame unos saludos para mi sobrino, para mi amor, José Martín Ramírez Gil, que nos escucha aquí en la Colonia Obrera, de parte de su amor Maite. Saludos para mi hermano Pedro, para mi sobrino Carlos, para mi hermano Miguel, para Mingo, mi hermano Eliseo, y para mi padre, que está un poquito malito, de parte de su hija Guadalupe. Y porfa, compláctame con una melodía de ¿Qué falta me hace mi padre?
2: Bueno, ya le pasamos este ratito a rola, ¿eh? Claro que sí, con mucho gusto. Vamos a ver si me lo refleja nuevamente el sistema. Enhorabuena. Sí, porque llevamos un control acá. Más que todo, para mis buenos amigos y amigas que nos siguen sintonizando, ¿tenemos más audio? Claro que sí, con mucho gusto.
4: Buenas tardes, pingüino. Póneme una rolita ahí, la de El Rey de Mil Coronas. Te escucho en el Parque El Bicentenario. Y unos saluditos para mi niño, para Charlie, que está aquí en el negocio, en la cocina económica, Juquilita. Y ahí te encargo mi rolita, porfa. Estoy pegando fuerte.
2: Órale. ¿A poco no? ¿Eh? Hay que ir a comer entonces, al ratito. ¿Qué más tenemos por ahí? Tengo más saludos. Muy buenas tardes de ahí. Nos siguen pidiendo el columpio ahora también. Qué bonita rola, ¿no? El columpio aquí en la Corcholata Show. Sí. Tenemos muchas rolas, qué complacer, de veras, ¿eh? Dice de por acá también de parte de una amiga. Muchas gracias, amiguita, que nos manda sus mensajes. Hola, buenas tardes. Saludos para mi papá José Cruz González y también para mis hermanos Cruz Hernández. Los saludos van de Martín Cruz, que nos está sintonizando allá en Pino Suárez. Dos gotas de agua, también ya lo pasamos con Chelo, ¿eh? Muchas gracias, qué bonita tarde. ¿Dónde nos quedamos ya? También con más rola. Muchas gracias, enhorabuena para mis buenos amigos y amigas que sí nos siguen pidiendo más rolas. Bueno, vamos a ver. Enhorabuena para mis buenos amigos que nos sintonizan en el centro de la ciudad también. Saludos al amigo Monkey. Órale. Ahí en Jiquipilas que nos está sintonizando. El Rey de Mil Coronas también nos pidieron por acá.

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1: Ahí está, ok, el rey de mil coronas.

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4: Son las 2
5: en punto.
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0: Son las 2 con 5 minutos.
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Perfectamente probaditas, como dijeron ahí, de miel, de sabor, de alegría y felicidad en este rico dominguito alegre, domingo de pachanga para mis buenos amigos y amigas. Tenemos más saludos en esta buena tarde. Ya se está nublando, parece que quiere llover, como dice la tía, claro que sí. Y el calor está todo lo que da. Aquí la corcholata show para mis buenos amigos también. Tenemos más saludos, dice por acá, muy buenas tardes, mi pibe. Me voy a complacer con una canción de Los Mendívil, vamos a verlo. Bueno, ok. Y que nos están sintonizando desde la colonia Joaquín Miguel Gutiérrez, municipio de Villaflores. ¿Cómo se llama la rola que nos piden por acá? Mucho gusto. Ok. Se titula Suegra, vamos a ver, Gracias, vamos a buscarla de una vez. Claro que sí, súbale tantito.

Saludos para Judith de la colonia Mérida que nos está sintonizando. Hola, buenas tardes. Con mucho gusto. Nos sigue pidiendo más rola también. Órale, bueno, la mesera de los Tigres del Norte. Saludos especiales a mis buenos amigos y amigas que nos siguen sintonizando. Órale, una feliz tarde. Buenas tardes. También muchas gracias para mis buenos amigos que nos piden otra rolita por acá. De una de Antonio Aguilar, Nadie es eterno en el mundo. Están buenísimas las rolas, ¿no? Pero vamos ya con esta buena rola que llega con nosotros. Órale, que sí está. Claro que sí, ¿a poco no? Allá para mis buenos amigos que nos están sintonizando, que es parte de Villaflores, ¿no? Pues súbale de una vez, órale. Ahí está, mira, se titula, pues, Suegra, órale. Ahí está la buena rola.

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1: Son las 2 con 22 minutos.
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0: las 2 con 30 minutos.
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0: Y así es, efectivamente, bueno, ya a las 2 de la tarde, más 35 minutos, enhorabuena, ya casi estamos llegando a la parte final de este programa. Pero tenemos saludos con mucho gusto y siguen pidiendo más rola, nos encanta con mucho gusto también. Saludos desde aquí, vamos a ver, cámbiale ahí el sistema, mi buen chavo, ahora sí, así sí baila la niña. Un saludo ya para la familia Gálvez Cruz, de parte de su nieta y bisnieto. Y también de su yerno, dice por acá también. Bueno, y compláceme con una canción, mi viejo. Ellos nos están sintonizando en la colonia, pues Nueva Palestina, municipio de Jiquipila. Saludos hasta allá. Tenemos audio también. Con mucho gusto. A ver, súbale.
1: Pingüe, poneme la rola de Soy de la Calle con Edén Muñoz, porfa. Pate el mosco.
0: Soy de la Calle. Bueno, vamos a ver qué pasa por acá también. Muchas gracias, señor. Bueno, tengo más salud por acá. Dice, hola, buenas tardes. Vamos a ver con los saluditos. Para mis buenos amigos en los negocios todavía, algunos negocios todavía están abiertos. ¿Me puedes complacer con una de Laurita Garza? Dice, bueno, vamos a buscarla con mucho gusto. ¿Cómo estamos con el tiempo? Bueno. Todavía falta muchas rolas que complacer, ¿no? Hola, buenas tardes. Saludos a los profesores que nos están acompañando, dice. Allá en el rancho Los Manguitos, órale. Bueno, allá acompañan al buen Rodolfo de Jesús Sarmiento López. Que tengan un buen provecho, dice por acá también. Bueno, saludos especiales. Siguen pidiendo más rola de los Tigres del Norte. Enhorabuena para mis buenos amigos y amigas que nos están sintonizando aquí en las colonias, en Francisco y Madero, también en el Triunfo, en la ranchería San Sebastián, en la Calimayor, le mandamos los saludos, también en Zapata, Haciendo Tirado, en La Nueva. Bueno, ok, saludos. Bueno, para mis buenos amigos y amigas que nos siguen mandando más mensajes, más saludos, con mucho gusto. El tiempo avanza rápidamente. Pero vámonos ya con otra buenísima rola. Cámbiale el sistema. Y una vez, órale, sóbale, cachorro. Él es el buen Vicente Fernández, mi viejo. 23 para las 3.

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2: Son las 2 con 40 minutos.
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1: Vamos a comer las 6 de la calle. Ahora.

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1: Son las 2 con 50 minutos.
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3: Y nos vamos, ok, con la buenísima rola. Necesito decírtelo. Está con los Invasores de Nuevo León.

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3: Son las 3 con un minuto.
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Espacio de Reventón Gozanero en esta tarde correspondiente a este domingo 12 de julio de este 2026. Es un placer enorme estar contigo aquí a través de la señal de Extremo 89.9. Estamos transmitiendo totalmente en vivo y en directo desde Cintalapa de Figueroa, Chiapas, México. Somos una filial más de Corporación Radio Núcleo. Somos Extremo Cintalapa, ¿a poco no? Y arrancamos con música de Reventón Gozanero. Te saludo, José Luis Castillo Burguete. Es un placer enorme estar contigo aquí a través de este espacio. Arrancamos con buena música en esta tarde. Muchas gracias. Y bueno, por ahí un saludo para el abuelito Alejandro, el abuelito Julio, mi abuelita Esperanza y a tío Vilo, que nos están sintonizando en el rancho San Mateo de parte de Brian y de Isidrita. Dice, con muchísimo gusto, buenas tardes. Puedes conversar con un saludo para mi tío Efren de parte de su sobrina Ceci y de su que nos escucha en la colonia Jacinto Tirado. Está cumpliendo años el día de hoy, muchas felicidades, enhorabuena, que la pasen bonito. Arrancamos con música de Reventón Gozanero en esta tarde. Muchas gracias por estar con nosotros. Recuerda que estamos contigo a través de este espacio de Reventón Gozanero de aquí hasta las 5 de la tarde. Vámonos directamente por ahí. Suena el señor Chico Che y la Crisis. Y es el restaurantito.

0: Y ahí escuchamos al señor Francisco José Chico Che y la crisis desde Tabasquito, con muchísimo gusto este gran tema que nos interpretan. Buenas tardes, me puedes complacer con la canción de Junior Clan, Como Agua en las Manos, con muchísimo gusto, de los chicos de Junior Clan. Nos sigue por ahí nuestro buen amigo José desde los Guayacanes, hasta ahí un saludote muy grande. Andan por acá unos zancudos malosos y haciendo de las suyas, pero bueno, no queda de otra. Así que tenemos por acá también un mensaje de audio, a ver qué nos dice.
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0: Son las 3 con 19 minutos.
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8: La liberación de 5 monos arañas al interior de la Reserva de la Biosfera La Encrucijada representa un antecedente importante para la biodiversidad de Chiapas, en especial porque estos ejemplares son resultado de operativos contra el tráfico de fauna silvestre. Estos animales estuvieron en proceso de recuperación y después de seguir los protocolos normativos y de sanidad correspondientes, fueron reintroducidos en un sitio clave para que puedan vivir en su hábitat natural y realizar sus funciones ecológicas. Esta acción es crucial, ya que esta población ha sido considerada drásticamente disminuida y resulta clave para la salud y la supervivencia del ecosistema. De acuerdo con la Secretaría de Medio Ambiente y Recursos Naturales, se trata de una especie bajo la categoría de en peligro de extinción, por lo que cuenta con el máximo nivel de protección legal, lo que significa que su captura, comercio, posesión o daño están estrictamente prohibidos y son sancionados como delito federal. De ahí la relevancia de esta liberación en uno de los pulmones naturales de nuestra entidad. Hasta el siguiente comentario.
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11: Bien, continuamos con más en esta tarde, bonita tarde de dominguito alegre, dominguito sabroso, la verdad, bastante calurosito. El dominguito del día de hoy en el Valle de Cintalapa, pues bueno, ha llovido ya en ciertos días. Bueno, ¿qué día? Ayer no sé si llovió porque no anduve por acá, pero bueno, el día de antier sí cayó bonita el agua en el Valle de Cintalapa, y pues ojalá que siga lloviendo porque no queremos que se quede muy seco ese asunto. Ojalá que siga lloviendo. Bien, continuamos con más aquí a través de la programación y nos vamos directamente con un saludote enorme para nuestros buenos amigos que nos están acompañando allá en el municipio de Ocosocuautla, mucha gente bonita también en el municipio de Jiquipilas, que están por ahí siempre en sintonía, disfrutando de la programación. Les enviamos un saludote y ese calorcito, híjole, mi ahorita está medio chipiteando, está medio lloviznando aquí por la estación, por este lado. Se veía que estaba nublado, pero pues no se veía que fuera a llover. Pero está medio chipiteándole ahí, pues ojalá que siga lloviendo el asunto y que llueva bonito, hombre, para que llueva más y se quite este calorcito, porque ese calor es de humedad, gracias a Dios, de humedad, y pues sí se siente rico. Así que nos vamos con más de la buena música. Y por ahí le enviamos un saludote al buen Gillo, échale compay, disfruta por ahí la programación de Extremo 89.9 en esta tarde. Estamos contigo de aquí hasta las 5 de la tarde en ese espacio de Reventón Costanero. Y aquí están las chiquetanas, el grupo Feria Musical.

Y bien, por ahí le mandamos un saludo para la señora Roselena que nos escucha en el Ejido 4 de agosto de parte de nuestra buena amiga Irene. Saludote muy grande también por ahí a las chicas que tienen una gran muelle en la boca. Para Ramos con Paga también, hombre.

0: Y ahí escuchamos este gran clásico a cargo de los chicos del grupo Feria Musical de aquellos grandes años, y eso titulado Las Chicatanas, con muchísimo gusto. Ahora acá nos piden algo de la Sonora Dinamita, La Piña Madura. Ahorita vamos a disfrutar por acá con muchísimo gusto. Antes nos vamos a ir a un pequeño corte comercial. Muchísimas gracias para toda la gente bonita que se está reportando con nosotros. A través de nuestro WhatsApp les enviamos el saludo a nuestra buena amiga Irene. Gracias por estar con nosotros. Ahí estuvo esa canción para nuestro buen amigo el buen Gillo, que nos estuvo solicitando por acá este tema de las Chicatanas a cargo de los chicos de Feria Musical. Y ahorita nos vamos a ir directamente con más de la buena música en esta tarde, el día de hoy. Recuerden que estamos de aquí hasta las 5 de la tarde, hasta las 5 de la tarde con Reventón Costanero.
1: Son las 3 con 30 minutos.
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7: Bien, continuamos con más en esta tarde y nos vamos directamente con esta petición que nos hacen llegar. Son el International Super Show de los Vázquez. Suena.

0: Bien, si estamos por ahí del mismísimo juguito de piña, con muchísimo gusto por ahí para los buenos amigos que nos solicitan este tema ya para, ¿qué? Para Ramos con Paga. Les enviamos el saludote enorme, deseando que la estén pasando muy bien y por ahí a las chicas que laboran por ahí con una, muelle, ¿cómo es? En la boca, siempre andan bravas. Les mandamos el saludote muy grande, vamos a un pequeñito corte comercial. Y ahorita retornamos, estamos con más aquí a través de Reventón Costanero en esa tarde de domingo que ya parece que ya por el agua.
1: Son las 3 con 40 minutos.
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0: Bien, continuamos con más en esta tarde de Reventón Costanero y nos vamos a ir directamente por acá con este tema que nos trae nada más ni nada menos que el único e inigualable, casi casi, ahora sí, indestructible, hombre, es el mismísimo camaleón de los teclados, es el Rey Sacapetróleo.

Y así es, señores, ahí escuchamos al mismísimo Rey Sacapetróleo. Y bueno, nos vamos a ir directamente también con este tema que por ahí nos solicitan con muchísimo gusto. Nada más ni nada menos que un tema que está haciendo siempre las suyas por aquí a través de este espacio. Así que suena por ahí. Vienen los mismísimos Carquis y es la vecina.

Y escuchamos a los mismísimos Carques con este gran clásico, con este gran tema que disfrutamos para todos ustedes aquí en esta tarde. Y nos vamos directamente con Maestro ahí. Nos llamó el Maestro Chamber y

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1: Son las 4 con 44 minutos.
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9: Bien, continuamos después de por ahí de haber tenido una tormenta eléctrica. Pues bueno, vámonos directamente con más de la buena música en esta tarde, el día de hoy. Estamos contigo para disfrutar de la programación, pero antes nos vamos directamente a otro corte comercial y ahorita retornamos, ¿vale? No tardamos.
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Y bien, así continuamos. Y ya para decidir el espacio de Reventón Costanero, pues los voy a dejar con esta canción que nos solicitaron. Nos solicitaron dos, pero no sé quién me pidió la otra, la del secreto. Buena tarde, buen provechito.

0: Bien, escuchamos ahí ese gran tema de la piña madura, ya a las 5 de la tarde en este momento. Muchísimas gracias por continuar con nosotros. Y bueno, nos vamos a ir a un pequeño corte comercial, ya recuperando lo que es la programación de este tiempo que estuvimos por acá sin poder tener contacto con ustedes. Muchísimas gracias, mil disculpas y muy buena tarde.
1: Son las 5 con un minuto.
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8: Estudiar una carrera universitaria debería representar una oportunidad para mejorar la calidad de vida. Sin embargo, para miles de jóvenes, obtener un título profesional no garantiza un empleo, mucho menos uno digno y bien remunerado. Datos de la Asociación Nacional de Universidades e Instituciones de Educación Superiores, ANUIES, revelan que cada año egresan más de 20.000 universitarios y 8 de cada 10 no encuentran un empleo formal relacionado con su profesión. La migración de profesionistas hacia entidades como Querétaro, Nuevo León, Jalisco, Estado de México o la Ciudad de México refleja un fenómeno que debería preocupar más allá de las estadísticas. No solo se trata de jóvenes que dejan su hogar, también representa una constante fuga de talento, de capital humano y de inversión educativa que termina fortaleciendo el desarrollo de otras regiones mientras que nuestra entidad pierde parte de su recurso más valioso. El desafío es construir una estrategia de desarrollo económico capaz de generar empleos de calidad, atraer inversiones, fortalecer sectores productivos e impulsar la innovación para que el conocimiento adquirido en las aulas encuentre un espacio donde traducirse en crecimiento y bienestar. Hasta el siguiente comentario.
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0: Bien, continuamos con más en esta tarde, tardecita fresca y bien húmeda en el Valle de Cintalapa. Gracias a Dios, pues llovió bonito. No tan fuerte, pero llovió bonito.

0: Bien, escuchamos ahí a los chicos esto de Parchís, el secreto. Muchísimas gracias. Ya puntualizando las 5 de la tarde con 10 minutos, 5 con 10, aquí a través de Extremo 89.9. ¿A poco no? Vamos a corte, retornamos.
1: Son las 5 con 10 minutos.
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1: Bien, retornamos. Extremo Sintenamo 89.9. ¿A poco no? Y continuamos con más de la buena música. Ya a las 5 con 13 minutos.

0: Son las 5 con 21 minutos.
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7: Bien, Extremo Cintalapa 89.9. Muchísimas gracias. Continuamos con más en esta tarde. Buenas tardes, dice por acá. ¿Me pueden venir a checar la luz en la colonia Inflación Linda Vista? No, que queda de la Helen Keller en adelante. No, pues no puedo. Salgo hasta las 7. Si no, con muchísimo gusto iba por ahí. Pero pues si por ahí anda la cuadrilla de comisión, pues le encargaríamos por ahí si puede checar este asunto y pueden darse una vueltecita por ahí con la luz allá en la Linda Vista. Nuestro buen amigo, el buen Eric Vázquez Velázquez, un saludo, te encargo el tema del Super Show de los Vázquez, dos cosas, a ver, vamos a checar si está por acá de una vez, a ver si está, no, la tengo, la de los terrícolas, así que te la envío, total, es la misma canción, hombre.
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8: ¿Y por qué me dijiste que me querías?
9: No, yo nunca dije que te quería. Simplemente dije que me gustabas.
8: Ah, pero no importa. La venganza es dulce, ¿sabes? Muy dulce.

0: Son las 5:31.
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11: Y bien, por aquí estamos retornando, muchísimas gracias, muy buena tarde. Por ahí enviamos un saludote enorme para nuestros amigos que están por allá en la colonia Mérida. Un saludote enorme, deseando que la estén pasando muy muy bien. Allá el amigo Borreguito nos manda un videito, pero ahorita lo checamos, dale, vámonos.

0: Son las 5:41.
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1: Son las 6:02.
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